0: sabíamos que por ahí le podía, imagínate que hace dos o tres entrenamientos que tiene, entonces estaba hablado de que en algún momento si no nos podía dar la intensidad que necesitaba el partido, él fue muy sincero con nosotros y nos iba a decir en el momento que iba a poder estar o salir. Santi Tolosa también entró en un momento del partido difícil, que justo fue cuando Colo-Colo se pone 2-1 y supo hacerse del balón en la mitad cancha, tratar de construir ataque. Y lo de Walter Boy lo mismo, creo que es un jugador que de experiencia, que contagió con su experiencia y le dio otro aire al ataque. Me parece que los cinco refuerzos que han venido, que tienen pocos entrenamientos, se irán adaptando de a poco. Hoy, por necesidades o por circunstancias, tuvimos que ponerlos en cancha y me parece que respondieron bien.
1: Seguimos escuchando a Fernando Clemens, ayudante técnico del entrenador Bobaglio. Una consulta más entonces. A ver, claro, hay un tema con el micrófono y ahora sí se la van a, le van a plantear la pregunta al técnico ayudante O'Higgins de Rancagua. Lo escuchamos para ADN.
2: Buenas noches. Fernando, quería preguntarle cuál había sido el análisis cuando deciden sacar a Tomás Avilés y si cree, siente que en el cambio, por las características quizás más ofensivas de Martín Maturana, el equipo termina cortándose un poco y perdiendo quizás alguna sinergia y sincronía en el juego. Y rescatar evidentemente lo positivo, me imagino que los debe llenar de orgullo como cuerpo técnico, que a pesar de no ser un gran segundo tiempo, el equipo no deja de pelear nunca y tiene ese ADN de buscar, de pelear cuando el fútbol no lo alcanza.
0: Sí, lo de Avilés también creo que empezó a sentir el trajín del partido. La verdad que estaba haciendo un buen partido, batallando en la mitad de la cancha. Y bueno, en un momento, por eso yo rescato a veces la sinceridad de los jugadores de decir hasta acá di todo y no guardarse nada por querer terminar los 90 minutos. Entonces él nos manifestó que ya no podía más, estaba muy cansado y como bien decís vos, el equipo en ese momento se partió por la característica del jugador que ingresó. A Juan Leiva le tocó hacerse eje del equipo en la mitad cancha, más defensivo, y después lo que dijiste también, la hombría de este equipo de no entregarse, más allá de que el equipo en un momento se partió, siguió insistiendo, siguió buscando, siguió peleando, y yo creo que tuvo ese premio merecido de no llevarse nada de acá.
1: Seguimos escuchando entonces, me parece, una más, ¿les parece? Fernando Clemens, ayudante técnico.
3: Sí, una más.
4: Qué satisfacción por lo que fue, primero, la actuación, segundo, el resultado, y que bien pudo haber significado un triunfo en la última jugada del partido. Pero también quisiera adicionarle otra pregunta. ¿Qué pasó con Bobaglio que terminó siendo expulsado?
0: Sí, no, la expulsión de Luca, la verdad que a mí me sorprendió. La verdad que todavía no sé, porque Luca ahí, cuando entramos, lo mismo, no él estaba sorprendido de por qué la expulsión. La verdad que creo que él en esa situación se patina, se cae, y no sé si el juez de línea interpretó alguna cosa, pero la verdad que a mí me sorprendió, y no, la verdad que no sé por qué lo ha expulsado. Seguramente habrá un informe, se apelará, se verá, pero por lo que nos dijo Luca, él no hizo nada. Y con respecto al partido, sí, la verdad que este equipo, lo que dije en la respuesta anterior, no deja de luchar. Creo que hizo un buen partido, se plantó de igual a igual en esta cancha. Nosotros cuando habíamos venido la vez pasada, el equipo había tenido otra postura, más defensiva. Nos había costado bastante el partido, más allá de que en una ráfaga sobre el final lo empatamos y después lo terminamos perdiendo. Lo de hoy fue otra cosa. El equipo se plantó en campo contrario, la idea era presionar bien arriba a los tres defensores de ellos, que tienen una buena salida con Vidal. Lo hicimos, pero bueno, yendo al mejor equipo, seguramente por momento íbamos a sufrir el partido, lo sufrimos, pero nos vamos, la verdad, muy satisfechos para lo que viene.
3: Hasta ahí lo dejamos con el ayudante técnico O'Higgins de Rancagua, son dos los que tiene Lucas Bobaglio. Fernando Clemens, lo escuchamos, y Pablo Laham también en la cabina técnica del conjunto rancagüino. Ya estaremos con Fernando Ortiz. Antes, Andrés Fernández, repasemos lo más importante que nos ha dejado el fin de semana en la primera B.
5: Que ya tiene fútbol en desarrollo con tres minutos de juego, Deportes Iquique y Andrés.

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1: Son las 21 horas.
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2: 22 horas, 3 minutos.

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1: 23 horas, 3 minutos.
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1: 0:01.
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1: Es la 1:01 a.m.
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1: Es la 1:30 a.m.
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1: Son las 2 de la mañana, 2 minutos.
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1: Son las 2 de la mañana, 31 minutos.

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2: Son las 3 de la mañana, 32 minutos.
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1: Son las 4 de la mañana, 2 minutos.
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1: Son las 4 de la mañana, 30 minutos.
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1: Son las 5 de la mañana, 3 minutos.
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1: Son las 5 de la mañana, 32 minutos.
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1: Son las 6 de la mañana, un minuto.
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2: Son las 6 de la mañana, 30 minutos.

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1: Son las 7 de la mañana, 4 minutos.
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4: En la región de Atacama, en la capital, en Copiapó, precipitaciones durante todo el día se van a extender hasta la noche de este martes con distinta intensidad de todas maneras. 17 grados de temperatura máxima ahí en esa zona del país. Llueve con fuerza durante todo el día, mucho viento, además en la tarde en Antofagasta, una máxima de 22. En Iquique, ya lo escuchábamos, lo destacábamos también en titulares, fuertes precipitaciones todo el día, se extienden hasta la madrugada del martes, se interrumpen durante la mañana de mañana y se retoman tarde y noche de mañana martes también. Fuerte lluvia ahí en Iquique, la máxima que esperan para hoy es de 19 grados. Una más en Arica, 20, con precipitaciones también durante todo el día, harto viento además en la tarde. En la isla de Pascua, precipitaciones por lo menos hasta la noche del próximo miércoles, la máxima hoy será de 21 grados.
5: Ya, avanzo de Santiago al sur con el pronóstico que entrega Meteorología y que indica que Rancagua también estará todavía con algunas gotitas durante la mañana, nubosidad parcial por la tarde con una máxima de 14 grados. En Talca, nublado, variando a despejado con 15. En Chillán, parcial, variando a despejado con 17 grados. Despejada estará la costa del Biobío, Concepción, Talcahuano, hoy día con una temperatura máxima probable de 15. 15 grados también en Temuco, donde estará con nubosidad parcial variando a despejado. En Valdivia, parcial a despejado con 14. En Puerto Montt, nubosidad parcial variando a despejado con 12 grados. En Coyhaique, mucho frío a esta hora de la mañana, 3 grados bajo cero. Estará despejado durante toda la jornada con una máxima probable de 7 grados. Y en Punta Arenas, nubosidad parcial con una máxima también estimada en 7 grados.
4: En el tránsito, acá de vuelta en la capital, mucha atención por el pavimento resbaladizo, efecto de la lluvia a esta hora en toda la región metropolitana. La advertencia es a conducir siempre manteniendo la distancia del vehículo que los antecede. Está el tránsito suspendido en la avenida Apóstol Santiago al norte, esto es la local de General Velázquez a la altura de la avenida Portales, debido a un procedimiento policial que se mantiene totalmente en desarrollo. El flujo está siendo desviado por la avenida Portales al oriente. En la calzada poniente, la misma avenida Portales es desviada hacia la local de General Velázquez hacia la Alameda. Así que si pueden a esta hora optar por alternativas si les toca circular por esa parte de Santiago. Y algunos semáforos apagados, Maratón con Grecia, importante ahí en la comuna de Ñuñoa, Teniente Cruz con Tomás Alba Edison en Cerro Navia. En San Bernardo, dos esquinas, la de Portales con García de la Huerta y también Central Norte con Colón. Y en Santiago, la avenida Portugal con Santa Victoria, en pleno centro de la capital, para tenerlo entonces en cuenta.
5: Bueno, como siempre, si nos quieren comentar datos del tránsito, la situación de la lluvia en Santiago y en otros puntos del país, o algunos de los temas que ya anticipábamos en nuestros titulares, abiertas nuestras redes sociales, le leemos ahí con el hashtag ADN Hoy y el WhatsApp para sus mensajes de voz, el +569 85 21 23 60.
6: 7 minutos.
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4: Ya, de inmediato información policial de las últimas horas, calles de Santiago. Richard Jiménez, ¿cómo te va? Muy buenos días.
8: Hola, buenos días. Sí, bajo una intensa lluvia que se ha visto por sobre todo en la última hora aquí en la ciudad de Santiago. Se supone que va a despejar en el transcurso de los próximos minutos para ir variando a nublado y solo algunos chubascos durante la mañana. Pasemos a revisar, eso sí, las informaciones policiales de las últimas horas. En Paine, un ataque homicida a disparos, un hombre murió. Se escucharon varios balazos, un tiro de bala en la cabeza le quitó la vida a la persona, un hombre de entre 30 a 40 años, extranjero, es lo que se sabe de esto que pasó tras ser aproximadamente las 23 horas, 11 de la noche. Se produjo este asesinato a un costado de una plaza en un barrio residencial, esto en el sector de calles Ignacio Carrera Pinto con Fresia, con pasaje Fresia, en la comuna de Paine, zona sur de la región metropolitana. Carabineros, a través de las unidades especializadas de la Oficina de Laboratorio Criminalística, han estado realizando pericias en el sitio del suceso. Se han revisado ya cámaras de televigilancia, se ve a una en realidad más personas aparentemente discutiendo y a la víctima, este hombre
6: de nacionalidad extranjera. Habló la fiscal Paola

0: son antecedentes generales que darían cuenta de que habría recibido un impacto balístico en la cabeza.
1: Eso en Paine, porque hubo otro hecho de carácter policial también en la comuna de Quinta Normal, donde el conductor de un automóvil resultó herido a bala en la cabeza por disparos realizados por carabineros. ¿Qué es lo que ha señalado Carabineros? Que acudía ante la alerta por una alarma que se activó de un local comercial muy cerca de General Velázquez. Estaban en esto cuando en el sector de Portales, Compadre Hurtado, en la comuna de Quinta Normal, en el límite con la comuna de Santiago, Estación Central, un automóvil al que querieron fiscalizar evadió el control, queriendo atropellar a los policías que se bajaron del radio patrulla. De ahí que dice Carabineros que tuvieran que disparar contra el vehículo y resultando herido el conductor, una persona que se bajó pudo ser detenida, un tercer hombre logró escapar. Por este hecho que ocurrió a eso, a las 2 de la madrugada, dio cuenta recientemente de la policía uniformada a través del teniente Carlos Huincatripay de la Prefectura Occidente Metropolitana.
2: Intenta atropellar a los carabineros de servicio, quienes se ven en la obligación, en defensa propia, de hacer uso de su armamento fiscal, logrando la detención de un individuo, el cual descendió del vehículo a pie intentando darse la fuga, y se percatan de la presencia del conductor del vehículo particular, el cual se encontraba lesionado producto de un impacto balístico en su cabeza.
1: Y para cerrar, dar cuenta de lo que está viviendo la animadora de televisión y periodista Ivette Vergara, que ha pasado toda la noche detenida en una comisaría en Vitacura, zona oriente de la ciudad de Santiago, luego de que ella fuera sorprendida ayer por la tarde-noche conduciendo a 160 kilómetros por hora por la autopista Costanera Norte en el sector de Locurro. Hoy será sometida a la audiencia de control de detención por conducción temeraria. Esto ya es un delito. Se le contó la velocidad a la que iba, marcó 160 kilómetros por hora en un área permitida de circular a una velocidad máxima de 100 kilómetros por hora. Fue trasladada a la 37ª Comisaría de Carabineros de Vitacura, donde se ha mantenido ella arrestada, detenida hasta ahora. Paula Mauricio.
3: Sí, eso es bien interesante, ¿eh? Porque hay muchos de ustedes que se preguntan por qué fue detenida conduciendo a exceso de velocidad cuando no pasa lo mismo en otras circunstancias con controles de carabineros por la misma razón. Y eso tiene que ver con lo que planteaba Richard al final, que en Chile la conducción temeraria está tipificada como delito. Esto es la ley 21.495 y ocurre precisamente cuando un conductor excede por más de 60 kilómetros por hora el límite de velocidad máxima permitida en una zona urbana o rural, que es precisamente el caso de la fiscalización de Ivette Vergara, que conducía, según el reporte policial, a 160 kilómetros por hora por la costanera.
4: Y atención, porque las sanciones podrían ir de 41 a 60 días de prisión, multas y también la suspensión de la licencia desde 6 meses hasta 2 años. Claro, la duda, Richard, surge porque hemos visto particularmente en algunos reportajes de televisión el trabajo de Carabineros justamente en esa zona, ¿no? En la autopista Costanera Norte aquí en Santiago, gente andando incluso a mayor velocidad, digamos, algunos que fueron detectados a casi 200 kilómetros por hora, y en esas circunstancias estas personas no tuvieron la misma.
3: Pero igual fueron detenidos y formalizados en la formalización, sí. Y en el control de detención, lo que llamó la atención en el caso de ese conductor que iba a 214 kilómetros por hora es que no se le retiró la licencia de conducir y no quedó con ninguna medida adicional que no le permitiera volver a manejar. Retomamos contigo, Richard, gracias.
4: Buen día.
5: Hasta luego.
6: 7:13.
7: 7:13.
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4: Bueno, y vamos a la zona norte del país, donde ya hemos contado, ha llovido con mucha fuerza, cerca de 60 milímetros de precipitaciones se anuncian para algunos sectores, socavones y el paso del sistema frontal genera numerosos efectos, digamos, a su paso por la zona central y norte del país. En Coquimbo, Arica, Parinacota, se esperan también intensas lluvias y vientos que podrían extenderse, atención, hasta el día miércoles. Vamos con Paloma Cárdenas, digo, que nos trae los detalles. Paloma.
8: Mientras lo que se previó que cayera en 48 horas terminó precipitando en tan solo un día en la zona centro del país, hacia el sur las regiones de O'Higgins y el Maule reportaron las consecuencias del sistema frontal que les afectó la semana recién pasada. En la provincia de Talca, por ejemplo, el alcalde de Constitución, Carlos Valenzuela, detalló la aparición de más de una decena de socavones que han cortado las rutas.
5: Hoy día tenemos una cuantificación de alrededor de 14 socavones. El subsuelo de Constitución está cediendo ante la lluvia. Llueve más de lo que uno pensaba o que se pronosticaba, y eso nos ha causado demasiados problemas.

0: Hoy día tenemos la ciudad de Constitución con ruta intransitable hacia el puerto Maguillines. Para salir para Talca tenemos un socavón grandote en el sector del dique, así que ha sido muy complejo para Constitución. Esperamos que hacia el término del mes de agosto esto se vaya calmando y podamos tener días más normales.
1: Ahora, tras una nueva mesa técnica en Senapred, se ofrecieron las proyecciones meteorológicas y cursos de acción frente al clima que afectará a la zona norte a partir de hoy. Según datos de Meteorred, en el litoral de Arica, Parinacota y Tarapacá, las precipitaciones rondarán los 5 milímetros, mientras que en sectores de la región de Atacama esperan entre 15 y 35 milímetros. De forma preventiva, desde ya se suspendieron las clases en todo Arica y Parinacota para este lunes y martes. En tanto, desde los municipios advirtieron mayores complicaciones debido a suelos ya dañados, a la vez que detallaron las medidas que se están tomando de coordinación para ayudar a la ciudadanía. Así detallaron los alcaldes de Freirina, Fernando Rull, y Huasco, Genaro Briceño.
2: Ya llovió unos 3 a 5 milímetros acá en Freirina. Lo importante que nos han dicho, incluso desde la Geomín, que el agua fluya, ¿no es cierto? No va a arrastrar tanto sedimento porque ya arrastró demasiado. Ya no aguantan más agua porque aquí la calidad del suelo es diferente a la del sur, porque aquí no absorbe agua.
3: Hacer el llamado a la comunidad en lo que es lo tradicional entrega de nylon, también la distribución en los puntos críticos de los sacos de arena y la importancia que tenemos que llevar la coordinación con la Armada, con carabineros, con bomberos, con las líneas de salud tanto municipal como hospital de Huasco, en la coordinación del territorio de poder atender de mejor manera ciertas necesidades o dificultades que se nos presentan.
1: Según meteorólogos, lo que se vive ya no es como tal un sistema frontal, sino que una baja segregada, que no necesariamente disminuye su intensidad, pero sí aporta a su inestabilidad. El experto de la Dirección Meteorológica de Chile, Arnaldo Zúñiga, explicó que las precipitaciones se darán en sector precordillerano y que a mitad de semana deberían continuar su camino hacia Argentina.
4: Afecta principalmente lo que es Coquimbo y también afecta lo que es Atacama. Precipita más en los sectores precordillerano y cordillerano. Ahora, lo bueno es que como viene fría, muy fría, vamos a tener por lo menos nevada en cordillera y precordillera, que eso es bueno. Esta baja segregada se va a extender por lo menos hasta el día martes en la noche, y el día miércoles debería estar avanzando ya hacia el sector argentino.
1: Por lo pronto, la actividad eléctrica y la probabilidad de granizo se potenciará entre la madrugada y la tarde del martes 18, cuando la baja segregada esté justo sobre las regiones de Atacama y Antofagasta. Mientras que las precipitaciones se mantendrán entonces al menos hasta la mañana del miércoles 19 en sectores cordilleranos, y ya en el litoral el fenómeno se amainará durante la noche del martes. Paloma Cárdenas, ADN.
5: Bueno, nos vamos de inmediato a Arica. Bomberos rescató ahí a 30 personas que permanecían aisladas en la ruta de la sal, en Iquique en particular, producto del deslizamiento de tierra por las lluvias. Los equipos de emergencia controlaron también un incendio que afectó a 3 viviendas en esa ciudad. Nayeli Toyerzún, buen día.
6: Muy buenos días, sí, porque durante la madrugada bomberos de Iquique concurrió hasta la ruta de la sal, ruta A750, donde se desarrolló un operativo de rescate de 30 personas que se encontraban aisladas producto de los deslizamientos de tierra y barro por causa de las precipitaciones. Hasta el lugar se movilizaron 2 unidades de rescate de la institución, cuyos equipos trabajaron para evacuar a los afectados atrapados en un bus y camiones para ser luego trasladados hasta Caleta Chanaballita y luego trasladarse hasta Iquique. Detalles que fueron entregados por el tercer comandante del Cuerpo de Bomberos de Iquique, Esteban de Nordenflinch. También mencionar de un incendio que se registró durante la madrugada en calles Piloto Pardo con 12 de febrero, también en Iquique. Hasta el lugar se movilizaron 16 unidades de emergencia y 115 bomberos, quienes trabajaron para controlar el fuego que afectó a 3 viviendas, y no se registraron personas lesionadas. En la zona norte, Nayadet Oyarzún, ADN.
7: 7:18 minutos.
8: 7:18 minutos.
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9: Bueno, y revisamos a esta hora parte de la agenda laboral de La Moneda para mitigar los efectos de la crisis de empleo y priorizar la inversión. Alistan un proyecto con indemnización en medio mes por año, pero a todo evento, y los cambios al reglamento de las 40 horas. La ex ministra del Trabajo, Janet Jara, asegura que La Moneda impulsa una agenda encubierta que beneficia fundamentalmente al mundo empresarial. Leonardo Nores, ¿qué tal? Buenos días.
10: Hola, ¿cómo están? Con un desempleo que va al alza, el gobierno anuncia estas medidas para enfrentar lo que definieron como una crisis laboral. Hace un tiempo atrás se hablaba de una emergencia laboral, pero es el mismo concepto finalmente, presentando así una agenda que promete distintas reformas. La más polémica tiene que ver con la modificación de la ley de 40 horas, que hay que decir, todavía no se aplica a cabalidad. De hecho, recién en abril del 2028 se tendría que completar su implementación, reduciendo las 42 horas actuales a solo 40. la jornada laboral. Pero el tema es que la posibilidad de su interrupción ha generado cuestionamientos desde la oposición. Se dice que se trataría de una agenda encubierta para evitar el pago de horas extra. Y sobre esto, la ex ministra del Trabajo y también ex candidata Janet Jara dijo que se estaba buscando reducir costos laborales para las empresas y no generar nuevos puestos de trabajo.
7: Aquí lo que se está haciendo es expropiarle la hora extra a los trabajadores y no poniéndose el foco en generar nuevos empleos, sino que efectivamente en reducir costos a las empresas. Otra de las propuestas es la polifuncionalidad, es decir, que un trabajador que era contratado para hacer una cosa, ahora haga varias a la vez. ¿En qué momento eso va a generar más empleo? Por el contrario, se va a necesitar menos gente en los trabajos. Entonces aquí lo que hay es una agenda encubierta que lo que busca es disminuir los costos laborales, más no generar nuevos puestos de trabajo.
5: Ya, una reforma que hemos dicho se sumaría a la modificación del sistema de indemnización que ha planteado el gobierno sobre el ingreso de este último.
10: Bueno, se espera en este caso que dentro de uno o dos meses sea ingresado este proyecto para poder justamente revisar la indemnización a todo evento, lo dijo el ministro del Trabajo, pero es un proyecto que busca terminar con el sistema actual, digamos, que considera la indemnización por años de servicio, eso sí, sin afectar los contratos que actualmente están vigentes. Eso es importante de considerar. Ahora, en el caso actual, este beneficio o esta norma solo la recibe el trabajador que es despedido por necesidades de la empresa o por desahucio del empleador. O sea, claro, en este caso. En cambio, lo que se busca es una cotización del 1,8% que iría al seguro de cesantía, un fondo que corre de parte del empleador y que, independiente del motivo de la salida, eso es importante, recibiría todo trabajador al dejar su puesto. Sobre esto, el integrante de la Mesa de Reactivación Laboral del Ministerio del Trabajo, Ricardo Ruiz de Viñaspre, dijo que este cambio tiene especial importancia al permitir aumentar la formalidad laboral, la empleabilidad, y asegura este experto también los salarios de los trabajadores.
11: Tiene mayor valor para aumentar la formalidad, para aumentar el empleo y también para aumentar los salarios. Lo que hay que tener claro es que no toda norma que se escuche bien termina siendo positivo para los trabajadores, porque hoy día tenemos una cesantía alta y tenemos una informalidad alta, lo cual puede ser reducido por políticas públicas que sean pro empleo, pro formalidad, pro alza de salarios.
9: Y ahora, en medio de todo este debate que recién comienza, Leo, ¿qué pasa con la sala cuna universal, que también busca agilizar el estado laboral actual?
10: Bueno, ahí hay un tema importante, porque una de las críticas que ha habido en el último tiempo tiene que ver justamente con las indemnizaciones a todo evento, las 40 horas, pero una de las cosas importantes es que no se trata de iniciativas que aseguren un resultado efectivo en cuanto a las mejoras de empleabilidad, pero donde sí hay consenso, y por eso es importante marcar ese contraste, es respecto del proyecto de la sala cuna universal, que ya pasó a la sala del Senado, y que podría, entre otras cosas, disminuir la brecha laboral de género. Al menos esa es la idea. La presidenta ejecutiva de Chile Mujeres, Francisca Yuneman, ve positivamente este avance. Dice que se extiende el derecho a todas las madres trabajadoras junto con asumir, y esto también es muy importante, la corresponsabilidad parental.
12: Esperamos obtener en la sala del Senado un apoyo muy transversal, porque este proyecto de ley desvincula completamente el costo de sala cuna de la contratación de mujeres, extiende el derecho a todas las madres trabajadoras dependientes, independientes de casa particular, quienes actualmente no tienen derecho a esa vacuna, y además asume el principio de corresponsabilidad parental, incluyendo al padre.
10: Ahora, el proyecto ya pasó por la Comisión de Educación y Hacienda del Senado, aprobándose las indicaciones presentadas y esperando la votación en la sala para la primera semana de septiembre, y ahí permitir eventualmente su paso segundo trámite legislativo en la Cámara de Diputados.
5: Gracias, Leo. Buen día.
9: Vale. Buen día.
13: 7:23 minutos.
14: 7:23 minutos.
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9: Spider-Man Brand New Day superó los 2.000 millones de dólares en taquilla global y se ha convertido en el octavo film de la historia en alcanzar ese umbral. La película, protagonizada por Tom Holland, que en su cuarta aparición como Peter Parker, llegó a esa cifra en apenas 17 días de exhibición, lo que la posiciona como el segundo título más veloz en conseguirlo, solo por detrás de Avengers Endgame, que tardó 11 días el año 2019.
5: Ya, el largometraje se incorpora así al grupo de 8 producciones. Ya decíamos que han superado los 2.000 millones de dólares en la historia del cine junto a Avatar, Avengers Endgame y Avatar, El Camino del Agua, Titanic, Star Wars, El Despertar de la Fuerza y Avengers Infinity War. La entrega previa de la saga Spider-Man No Way Home de 2021 quedó a las puertas entonces con 1.900 millones en parte por su ausencia del mercado.
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5: 7 de la mañana con 25 minutos, primera pausa esta mañana del ADN Hoy. Al regreso los vamos a estar escuchando a ustedes en el WhatsApp, en el +569 8521 2360. Gracias también a los que ya nos han escrito en el hashtag ADN Hoy NX. Hablamos también de política, la agenda de seguridad, cómo se le enreda al gobierno la posibilidad de avanzar, primero en el Senado con esta anunciadísima reforma constitucional.
13: 7:26 minutos.
15: 7:26 minutos.
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34: 7:34 minutos.
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1: Ya sigue la lluvia aquí en la región metropolitana, lo que ha generado varios trastornos también en el tránsito. ¿Qué está ocurriendo a esta hora? Marcelino Martínez, buenos días.
3: Hola.
4: Paula Mauricio, buenos días. Sí, el aposamiento producto del agua de lluvia en varios puntos sin significar esto la intervención o la suspensión del tránsito. Solamente esto afecta la ralentización, particularmente la velocidad del flujo vehicular. Y esto se nota mucho especialmente en la periferia, como es el caso de la ruta 78, ex autopista del Sol, que aumentó su congestión habitual a esta hora de la mañana. Ya el taco comienza a la altura del kilómetro 21 y se extiende hasta el sector del empalme con Américo Vespucio, kilómetro 9. Y esto tiene que ver precisamente con el efecto de la lluvia en ese punto de la comuna de Maipú, también comuna de Padre Hurtado. Ocurre lo mismo también en ruta 5 con sentido hacia el norte, en el tramo que pasa por la comuna de San Bernardo. Se nota mucho el efecto de la lluvia entre el sector de Avenida Portales y el sector de Lo Blanco. Esto solamente tiene que ver con la velocidad que disminuye, especialmente los vehículos de carga que estamos viendo en ese punto de la ciudad. Lo mismo ocurre al interior del túnel de acceso sur, en su entrada ahí en la comuna de La Pintana, que mantiene tránsito lento hacia el sector de Vespucio. También ruta 5 con sentido hacia el norte mantiene tránsito lento en el tramo céntrico desde Salesianos hasta el sector de Costanera. El nuevo Quilicura también presenta misma situación de congestión. Lo mismo ocurre en varios puntos de Las Condes con Estoril, también Charles Hamilton con Avenida Las Condes, que mantiene esta condición de flujo vehicular aumentado habitual a esta hora de la mañana. Y cerramos el despacho recordando esta suspensión de tránsito en Avenida Apóstol Santiago al norte, que es la local de General Velázquez a la altura de Avenida Portales, debido a este procedimiento policial que todavía se mantiene en desarrollo ahí en el límite de la comuna de Quinta Normal con la comuna de Santiago. Es la situación de movilidad que podemos alertar desde Transporte Informa del Ministerio de Transportes y Telecomunicaciones, Paula Mauricio.
1: Muy bien, gracias Marcelino, buenos días.
3: Buen día.
4: Buen día.
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3: Avanzamos con la política, en cualquier momento los escuchamos a ustedes. Gracias por sus mensajes de voz en el WhatsApp de ADN, en el +569852123360. Gracias también a quienes desde muy temprano nos escriben en el hashtag ADN Hoy NX. El cambio al interior del Ministerio de Deportes sigue generando críticas a la conducción del gobierno, porque como ya hemos dicho, suman la salida de 3 ministras, 6 subsecretarios y más de una treintena de seremis. En el centro del debate sigue la falta de experiencia y vínculo político de los designados. Isidora Enríquez, ¿qué tal?
6: Natalia Ducó se convirtió en la autoridad número 42 en dejar su cargo desde el inicio del mandato del presidente José Antonio Kast, dando paso así a Francisco Riveros, abogado que desde el segundo piso de La Moneda estuvo, entre otras cosas, a cargo de la auditoría al gobierno anterior. Con un nuevo cambio de gabinete desde el oficialismo, el senador de la UDI, Gustavo Sangüesa, declaró que la decisión del presidente fue oportuna en pos de mejorar la gestión. En paralelo, su par socialista, Juan Luis Castro, aseguró que el gobierno está improvisando, mientras que el independiente Karim Bianchi confesó que a su parecer Ducó nunca llegó a sentirse cómoda en el cargo.
7: La salida de autoridades de sus cargos es una de las situaciones a las que está expuesto un gobierno. Acá lo importante es que en los puestos que queden vacantes se pongan a personas calificadas para llevar adelante la agenda que ha puesto en marcha este gobierno.
8: Esta es una señal de improvisación, de que no todos los objetivos estaban bien definidos y faltó reclutar de mejor manera el personal que acompañaba en distintos cargos a las autoridades de gobierno.
9: Yo creo que el presidente tiene toda la facultad para hacer los cambios que estime conveniente. Me pasa lo mismo con ella que me pasaba con Mara Cedini, que me pasaba con la ministra Steiner, que no las veía cómodas y no la veía evitando el cargo. Me parece que sería peor mantenerlo.
6: Así, en 5 meses se contabiliza la salida de 3 ministras, 6 subsecretarios y 33 seremis del gobierno del presidente José Antonio Kast. Natalia Ducó se suma entonces a Trinidad Steiner en seguridad y Mara Cedini en la vocería. A este punto, académicos han estudiado la situación y argumentan puntos comunes entre las 3 exautoridades. El analista político Cristóbal Belolio precisó, por ejemplo, la poca o nula experiencia en política antes de asumir, así como también la ausencia de un partido político que las respalde.
10: Los ministros que son independientes y que le responden exclusivamente al presidente tienen menos espalda política, menos gente que lo defienda cuando están en problemas y por lo tanto tienen mayor respaldo cuando están en dificultades, ¿cierto? En el caso de los ministros independientes, nadie mueve un dedo por ellos, digamos, por el contrario. A los partidos también se les abre el apetito. Además, no tenían experiencia política y eso yo creo que les pasó la cuenta a las 3.
6: En este escenario, el manejo de las comunicaciones en la moneda se mantiene como uno de los puntos débiles del gobierno, sobre todo tras darse a conocer una descoordinación en el Ejecutivo que dio pie para que, según el sondeo test de Cifra Gabinete, bajara la percepción de las capacidades del viceministro del Interior y de la Secretaría General de Gobierno, Claudio Alvarado. En su perspectiva, el exministro del Interior durante el gobierno del expresidente Gabriel Boric, Álvaro Elizalde, determinó que la definición por una vocería establecida y sólida debe aún ser una materia prioritaria.
0: Tengo buena opinión, pese a nuestras diferencias políticas, del ministro Alvarado, pero el gobierno es un diseño que es concentrar en el ministro del Interior la vocería. Y a mí entender, la vocería es una deferencia con los medios de comunicación y es, por tanto, un punto fundamental para que en Chile el debate democrático se realice de manera informada. Y, por tanto, creo que todo gobierno debe tener vocería y debe reforzar la vocería, porque es la forma de responder, por ejemplo, los requerimientos que tienen los medios de comunicación o la ciudadanía a través de una persona y, por tanto, de forma centralizada.
6: Más allá de los nombres, el desafío para la moneda sigue siendo el consolidar un equipo con mayor coordinación y capacidad política. Así, el nuevo ajuste no solo se trataría de llenar vacantes, sino también de entregar una señal de mayor conducción desde Palacio y despejar las dudas que han surgido en torno a su gestión. Isidora Enríquez, ADN.
33: 7:40 minutos.
2: 7:40 minutos.
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1: Bueno, y vamos a esta otra controversia, porque ayer, tras una entrevista en el diario La Tercera, el presidente de la UDI se desmarcó de la reforma constitucional de seguridad que impulsa el gobierno, abriendo un nuevo flanco al interior del oficialismo. Desde republicanos, llamaron a respaldar la iniciativa, pese a las críticas por la suspensión de prestaciones de salud durante 15 años para condenados por determinados delitos, que es parte de lo que contendría esta reforma. Francisco Gutiérrez, ¿qué tal? Buenos días.
11: Hola. ¿Cómo están? Muy buenos días. Se acentúan las diferencias en el oficialismo a raíz de las reformas constitucionales en seguridad que busca impulsar la administración del presidente José Antonio Kast. En la UDI aseguraron no estar disponibles para apoyar estas iniciativas. Son al menos 10 los artículos de la Constitución en los que se busca realizar cambios específicos que permitan dar soporte a la agenda contra el crimen organizado, que contempla cerca de 35 proyectos de ley. Entre las medidas que se analizan está la creación de un quinto estado de excepción para zonas afectadas por el crimen organizado, también un registro de organizaciones criminales, cambios al rol de las Fuerzas Armadas y la interceptación de comunicaciones sin autorización judicial previa. Sin embargo, el presidente de la UDI, Guillermo Ramírez, en entrevista con La Tercera, indicó que en las condiciones actuales el partido no puede respaldar estas reformas constitucionales, pues considera que avanzar en estas dañarían a la institucionalidad. Es un tema que divide al propio oficialismo e incluso genera división en la UDI. La diputada de Renovación Nacional, Jimena Osandón, se plegó al planteamiento de Guillermo Ramírez e indicó que es necesario que el gobierno realice modificaciones para generar acuerdos, mientras el senador UDI, Iván Moreira, llamó al sector a esperar a la presentación del proyecto.
12: Yo espero que el gobierno tenga mucha realidad política y si van a hacer cambios, ojalá la mayoría sean a través de leyes. Y yo al menos soy bastante reticente a que se quiten derechos sociales, porque muchos de ellos son segundas oportunidades.
13: Un borrador es solo un borrador. No generemos una polémica cuando no conocemos el detalle de la reforma. Conozcamos este famoso borrador cuando se envíe.
3: Claro, lo que pasa es que lo que dice Guillermo Ramírez ayer en la entrevista a La Tercera, Pancho, no apunta a aspectos como específicos de esa reforma constitucional. Por ejemplo, de lo que veníamos conversando la semana pasada, de esto de establecer la posibilidad de quitar beneficios sociales o prestaciones de salud a personas condenadas. Lo que hace Guillermo Ramírez es cuestionar la fórmula, más allá de que plantea que tiene que haber reformas constitucionales, por ejemplo, en lo que respecta a los nuevos estados de excepción. Él decía ayer hay reformas constitucionales que se tienen que hacer, como por ejemplo la que yo mencionaba, el establecimiento de un nuevo estado de excepción, que eso sí se hace en la Constitución y sobre eso la UDI no tiene ninguna objeción. Lo que plantea él, el presidente del partido, es bien interesante porque dice que no se puede establecer excepciones que son de carácter legal en la Constitución solo porque el gobierno tema que el Tribunal Constitucional lo vaya a declarar inconstitucional. Además dice que es una hiperconstitucionalización tan típica en Latinoamérica y tan típica del primer proceso constituyente en Chile que su sector ha rechazado. Y ponía como un ejemplo, Mauricio, ayer en la entrevista, decía en el nuevo artículo 9 bis que se propone, o en el inciso adicional en el 19 número 2, se establece que no se entenderá como arbitrario los distintos regímenes carcelarios que puedan decretarse para los miembros del crimen organizado. Y agregaba Guillermo Ramírez, si tú pones eso en la Constitución, lo que estás haciendo es establecer un criterio que es legal en la Constitución y que transforma a la Constitución en un elemento extremadamente vulnerable. Y decía, en cualquier minuto, la izquierda, por ejemplo, si se trata de excepciones legales en la Constitución, podría hablar del derecho a propiedad, y eso debilita la Carta Fundamental. Y es parte de los ánimos que esperan a esta reforma constitucional a un borrador en el Congreso.
11: Claro, porque son dos los puntos controversiales que mantiene el plan que se conoció en parte a través de esta filtración de un borrador, que vale destacar, es una propuesta que aún no ha sido presentada oficialmente, y en ambas materias el gobierno es que enfrenta el llamado fuego amigo. El primero es justamente lo que comentabas previamente, la posibilidad de suspender por 15 años la prestación de servicios de salud para condenados por ciertos delitos, punto en el que senadores clave dentro de la votación, por ejemplo en el Senado, como el caso de Matías Walker, ya intensificaron su rechazo a esta iniciativa y aseguraron no estar disponibles para dar su voto favorable a ese artículo en particular y al plan del gobierno si es que no se realizan cambios. El segundo punto tiene que ver justamente con lo que es la crítica de la UDI respecto a que temas tan sensibles como normas excepcionales vinculadas a la seguridad no deberían ser temáticas que se modifiquen vía reforma constitucional, señalando que lo mejor para esos casos sería impulsar cambios mediante proyectos que modifiquen la ley orgánica. En este marco es que el senador y presidente del Partido Republicano, Arturo Esquella, apuntó a los críticos ante este plan de seguridad y llamó a las fuerzas políticas, tanto de izquierda como de derecha, a respaldar la propuesta una vez esta sea presentada.
14: Presentar dudas sobre la agenda de seguridad es simplemente no entender hasta dónde puede llegar el crimen organizado. A todos que están preocupados del control de salud de los asesinos, más que de habilitar al Estado para ganarle al crimen organizado, les pedimos de todo corazón que se pongan en el lugar de las miles de personas que viven una angustia permanente por haber perdido a un ser querido en manos de la delincuencia.
1: Bueno, y habrá que ver, digamos, tal como lo planteaba el senador Moreira, qué es exactamente lo que dice esta iniciativa del gobierno, porque llama la atención el que se hacen los anuncios en materia de seguridad, incluido una cadena de radio y televisión por parte del presidente, se generan todos estos pues, operativos de la semana pasada, se firma, de hecho, con una ceremonia ahí en La Moneda, este proyecto, pero el detalle del proyecto, que en algún momento se dijo iba a ser enviado el viernes, después se dijo el lunes, ahora es mañana, todavía no se conoce a plenitud. ¿Por qué el gobierno, y aquí el tema de fondo, Francisco, por qué el gobierno busca impulsar estas modificaciones a la Constitución en vez de apuntar a proyectos que cambien la ley orgánica del país sin afectar la Carta Fundamental?
11: En el gobierno aún pesa lo que ocurrió con el plan Escuelas Protegidas, que recordemos, si bien fue aprobado en el Congreso, parte de sus artículos más importantes fueron declarados inconstitucionales por el Tribunal Constitucional. El plan de La Moneda es avanzar en estas reformas constitucionales en seguridad para que éstas puedan tener un sustento en cuanto a lo que es la presentación de los artículos específicos que considera la agenda, que bajo la normativa actual podría enfrentar ciertos conflictos con la Carta Fundamental. Así lo advirtió el abogado constitucionalista Javier Couso, quien señaló que llama la atención que se planteen estos cambios de reforma constitucional, considerando que estos, según él, no fueron parte de lo que se discutió durante la campaña presidencial.
15: Una reforma constitucional debió haberse mencionado, particularmente para un grupo político que se ha opuesto siempre a introducir cambios a la Constitución. Una cosa es que a veces se reformen uno que otro artículo relativamente técnico de la Constitución, y otra cosa es que se proponga debilitar o limitar algunos de los derechos fundamentales, de los derechos constitucionales que son el eje de la Constitución.
11: Bien, la expectativa del gobierno es que este plan de reformas constitucionales en seguridad sea aprobado antes de Navidad, es decir, terminar el año ya con este paquete de reformas aprobado en el Congreso. Se espera que esta semana el proyecto sea oficializado, según dijo previamente el ministro de Seguridad, Martina Rau, y una vez se presente vamos a saber definitivamente cuáles son los puntos que se mantienen o si hubo cambios o no respecto al borrador que se filtró la semana pasada y también si incidieron o no las críticas del oficialismo para impulsar posibles modificaciones en aquello. Paula Mauricio.
3: Francisco Gutiérrez, gracias, buen día.
1: Buen día.
11: Buen día.
3: Bueno, hay que decir aquí que, por cierto, y más allá de la obviedad, está puesto a prueba también el estilo, el manejo político del ministro de Seguridad, Martina Rau. En la primera parte del gobierno, la escena estuvo ocupada fundamentalmente por el despliegue del ministro de Hacienda, Jorge Quiroz, que en un tiempo bien acotado y con harto éxito para la moneda, saca del Congreso el emblemático proyecto de la mega reforma, ¿no? Ahora es, uno podría decir, el turno de Arrau. Un Arrau a los que muchos identifican con mayor manejo político que el titular de Hacienda, pero no con una cercanía demasiado estrecha con los parlamentarios, en particular de la oposición. Por lo tanto, ahí también habrá que ver su posibilidad de despliegue en materia de conseguir consenso, porque tal como escuchábamos, además está algo más obligado que Quirós en términos de los quórum cuando se trata de eventualmente tramitar reformas constitucionales, ¿no? O el ministro Quirós espera que llegue más adelante y vuelva a la escena con el tema de la reforma al mercado de capitales y más, pero ahora es el turno de Martina Rau, que tiene este desafío de sacar adelante la agenda, muy probablemente la más importante, con 5 meses de delay, podría decir uno, del presidente José Antonio Kast, con la agenda que lo llevó a convertirse en el presidente de Chile y a estar hoy ahí en el Palacio de la Moneda. Ojo también con lo que pase con el Partido de la Gente, sobre todo con sus votos en la Cámara de Diputados. Hoy día recuperan a un parlamentario, se vuelve una bancada de 14 diputados. Franco Parisi, se ha dicho, no tiene la misma cercanía con el ministro Rau, y en relación a la reforma constitucional, ayer nomás decía y tomaba distancia porque este sector ha tomado distancia y había, decía Franco Parisi, de estos procesos desde los procesos constitucionales fallidos. ¿Cómo le irá a ir al ministro Rau? Lo que sí tiene a su favor es que efectivamente aquí hay una agenda desplegada que es mucho más cercana a las necesidades de la ciudadanía, al entendimiento de la ciudadanía, a lo que las personas requieren en el día a día, y eso también pone a la oposición en un pie más o menos forzado, porque se ve un poco limitada a rechazar ciertas cosas que a la ciudadanía, según las encuestas, según las mediciones, sí le hacen mucho sentido.
1: Solo agregar lo clave que resulta las declaraciones de Guillermo Ramírez, que aquí yo quiero hacer un punto, digamos, no es toda la UDI, de hecho ya hay algunos al interior del propio gremialismo que no están totalmente de acuerdo, digamos, en rechazar de plano una reforma constitucional que todavía no se conoce, digamos, cuyos detalles todavía no se han hecho públicos, pero es el presidente del partido que ya instala su punto respecto de esto que comienza recién a ser tramitado y que podría generar muchísimo ruido en el propio oficialismo. Ya veíamos los dimes y diretes, digamos, con el presidente del Partido Republicano, Arturo Schella, y como tú bien decías, digamos, como esto es se envía como reforma constitucional, requiere un quórum mucho más alto. Ya vimos lo que costó, digamos, para la mega reforma el conseguir los votos del oficialismo y un par más a través del PDG, de demócratas, en fin, pero en este caso la situación se les complica incluso antes de iniciar el trámite.
33: 7:52 minutos.
2: 7:52 minutos.
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3: Ya nos vamos a ir a la pausa, los estamos escuchando a ustedes, ya los vamos a poner al aire con sus mensajes de voz en el WhatsApp, en el +569 85 21 23 60. 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
3: Operación Imperio Ámsterdam. La PDI detuvo hace minutos a Camilo Huerta en el aeropuerto tras llegar a Chile. Es uno de los investigados por presunto tráfico de drogas mediante dispensarios de cannabis.
1: Un hombre falleció tras recibir un disparo en la cabeza. Fue encontrado muerto en plena vía pública en Paine. Hoy pasará a control de detención. Además, Ivette Vergara, detenida por conducir a más de 160 kilómetros por hora.
3: Lluvias y fuertes vientos en el norte del país. El sistema frontal podría extenderse hasta el miércoles. Suspendieron las clases en Arica, Parinacota, Tarapacá y algunas comunas de Antofagasta.
1: En apenas 48 horas ha llovido el equivalente a cerca de 7 años en Iquique. De madrugada, bomberos rescató a 30 personas que estaban aisladas en la ruta de la sal por deslizamientos de tierra.
3: Dañan la institucionalidad. El descuelgue del presidente de la UDI por la reforma constitucional en seguridad abrió un nuevo flanco en el oficialismo. El Partido Republicano insiste en su llamado a respaldar la iniciativa.
1: Gael Yeoman se impuso en las elecciones del Frente Amplio y se convirtió en la nueva presidenta del partido. Impidió la reelección de Constanza Martínez. La participación fue del 18,5% del padrón.
3: El gobierno avanza en materia laboral con cambios a las indemnizaciones por desvinculación y a la ley de 40 horas. La ex ministra Janet Jara acusó una agenda encubierta en favor del empresariado.
1: Hoy comienza el trabajo de la Comisión comisión investigadora por la gestión de Trinidad Steinert. La exministra de Seguridad mantiene en duda su asistencia, mientras la oposición aún no descarta una acusación constitucional.
3: Irán advirtió que impedirá el ingreso de Estados Unidos al Golfo Pérsico, el Mar de Omán y el Estrecho de Hormuz. Donald Trump había asegurado que tenía el control de la principal ruta petrolera mundial.
1: La selección chilena femenina de hockey césped sumó su segunda derrota en el Mundial. Cayeron 3-0 ante Japón y quedaron con mínimas posibilidades de clasificar a segunda ronda.
3: Y sobre la hora, Colo Colo dejó escapar el triunfo ante O'Higgins. Se vio conformarse con el 2-2 final justo en la semana previa al Superclásico con la Universidad de Chile.
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2: Son las 8 de la mañana, 4 minutos.
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2: Son las 8 de la mañana, 4 minutos.

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1: Son las 8 de la mañana, 34 minutos.
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1: Son las 9 de la mañana, un minuto.
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3: 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Hay que perdonar para poder seguir.
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Saludo cordial para todos los amigos de la red de medios unidos en todo el país. Radio Sport, la deportiva de Chile, www.radiosport.cl, www.mediosunidos.cl y todas las antenas de todo el país que a esta hora reciben nuestro programa como cada día lunes, iniciando este resumen de lo que dejó el fin de semana en el fútbol de primera como cada uno de los lunes. Ya, vamos a ir comenzando entonces en el trabajo que tenemos para esta jornada. Completo resumen de lo que sucede en el desarrollo del fin de semana. Por supuesto, lo que sucedió, lo que dejó el fin de. Y vamos a revisarlo en esta edición. Así que un completo y energético saludo para todos ustedes junto a Ace of Base y Design en esta producción de Media Digital Sports. Arrancamos esta versión de Radio Sport Noticias para este día lunes. ¡Súbele a las chicas de Jason Bates, por favor! Y comenzamos el programa revisando lo que fueron los resultados de una nueva fecha del campeonato de primera.

0: y el empate de Colo-Colo 2-2 ante O'Higgins de Rancagua. Para hoy hay un partido interesantísimo a eso de las 8:30 de la noche entre Palestino y Huachipato en La Cisterna, con el arbitraje de Cristian Galás. Para el 26 de este mes de agosto quedó el partido entre Coquimbo Unido y la Universidad Católica. Eso será el próximo día martes. El martes 26, es decir, el martes de la próxima semana. No mañana, sino que el próximo martes. Ahí van a jugar Coquimbo y la Católica en el Francisco Sánchez Rumoroso para dejar en buena parada esta fecha. Vamos a empezar escuchando a la Lona Muñoz, el técnico del Campanil, que partió perdiendo el fin de semana. Claro, perdió su partido ante Deportes La Serena y esto dijo una vez concluido el partido.
1: Sí, la verdad que amargura, porque perdemos un partido importante, un partido que la verdad que dos equipos que estamos peleando la parte baja, no esperábamos perderlo. Creo que pudimos haber hecho mucho más durante el partido, generamos situaciones de gol, no pudimos concretar y tuvimos dos desajustes que nos golpearon. La verdad que estamos muy, muy dolidos, pero hay que ser positivo en esta situación. La verdad que el equipo ha venido mejorando, pero no basta con lo que estamos haciendo. No basta con hacer buenos partidos, no basta con en este caso generar situaciones de gol, porque estamos en una situación muy compleja, entonces tenemos que mantener el cero y no lo hemos hecho, entonces se ha sido muy complejo lograr los puntos que estamos buscando para alejarnos de la parte baja. Bueno, es algo que hemos venido trabajando, en estos dos partidos hemos generado ocasiones de gol. Tenemos que seguir creyendo, mientras más nos acerquemos al arco, estas situaciones tenemos que estar un poco más fino, pero también tenemos que mantener el cero. Cuando uno perdía la parte baja, ese primer gol te golpea mucho, nos golpeó mucho el primer gol porque estábamos haciendo un buen partido, prácticamente no nos habían llegado. Pero estamos en esa racha donde el rival te llegó una vez, te concretó, que así es primera división. Y la verdad que amargura, porque creo que no era para perderlo de esa manera, así que nos vamos calientes, pero hay que ser positivo. La única forma de sacar esto adelante es seguir trabajando y seguir mejorando el equipo. Yo creo que todos están haciendo un trabajo importante, todos lo están intentando. Es un jugador que nos viene a aportar también, que viene a apoyar también a Cecilio en el ataque, así que entendemos que va a ser un buen aporte para el equipo y nos puede ayudar también en esa situación, que la verdad que todos sabemos.
0: La palabra de la Nona Muñoz, Cristian Muñoz, el técnico de la UD Conce, que afecto al realismo que habitualmente lo precede cuando habla en los equipos que dirige, en esta oportunidad no pierde la opción de poder explicar y de poder explicitarse respecto de lo que está viviendo su equipo, su cuadro, su escuadra, en una situación que no es fácil para él, porque viene recién llegando al equipo. No es un equipo que haya armado él, que haya tenido la oportunidad de solventar él como entrenador. Entonces, en ese sentido, se entiende también la preocupación que tiene y un poquito la impaciencia con la que vive, con la que convive, pero veremos si el cuadro penquista puede ir variando y ir modificando su modo, su método, su forma y, por supuesto, la parte más importante, los resultados. Nos vamos rápidamente con la otra visión, por supuesto, la que tiene que ver con el equipo ganador, con el equipo triunfador en esta oportunidad. Vamos a escuchar lo que dice Cecilio Waterman en esta ocasión. Seguimos con Conce, escuchamos a Cecilio Waterman. Esto dijo una vez terminado el partido.
2: Dolido por el momento que estamos pasando, pero bueno, esto no hay otra que seguir trabajando. Trabajamos en la semana, tenemos un lindo grupo y bueno, no se nos están dando los resultados, pero qué quiere, que no me puedo parar acá y entregarme acá. Creo que el grupo está unido, firme, y tenemos que seguir para adelante.

0: hay que ser positivo. Estamos pasando por un momento que es muy complicado. Sabemos que estamos peleando la tabla abajo y bueno, solamente hay que trabajar. En la semana hay un lindo ambiente, se trabaja muy bien con este cuerpo técnico, venimos trabajando muy bien y bueno, le pregunto a mi compañero cuál es la solución y bueno, no la encontramos y bueno, solamente hay que trabajar y tirar para adelante. Los partidos se ganan con goles y no estamos convirtiendo, ya llevamos 3 partidos sin hacer gol. Yo me hago responsable, como siempre, he tenido racha buena, he tenido racha mala, bueno. Ahora estamos pasando por esto y bueno, hay que poner el pecho, hacerse responsable, y me hago responsable y bueno, seguir trabajando, mejorar y no queda de otra. Se nos vino un delantero que necesitamos goles, que sirva para sumar, porque acá este grupo lo vamos a recibir de buena manera, todos somos unidos, bueno, tenemos que estar todos en el mismo barco para sacar esto adelante. Sabemos que estamos ahí expectantes con la zona del descenso y bueno, queda trabajar nomás.
1: Cecilio Waterman, en la última hablaba sobre la llegada de Rogelio Funes Mori, el mexicano que jugase por River Plate, que tiene bastante cartel y mucho gol a la Udeconce, y hablaba de la importancia que llegue también marcando goles y cumpliendo con ese momento o con esa situación que en este momento él como delantero no ha podido cumplir por diferentes motivos y diferentes razones. Ahí está entonces lo que explicaba Cecilio Waterman para cerrar lo que son las declaraciones de los locales en la Udeconce. Nos vamos a ir rápidamente a lo que dicen los hombres de Deportes La Serena y empezamos por su técnico, Felipe Gutiérrez.
2: Felicitar a nuestros jugadores por el esfuerzo, el sacrificio. Creo que la cancha, desde el análisis colectivo que se puede hacer, creo que es muy poco. Es toda interpretación de ellos, de la lucha, de la guerra que tuvieron en este partido. Lo interpretaron así ellos, compitieron durante los 90 minutos y creo que más que merecido. También el rival juega, creo que en ese aspecto, la verdad que me quedo más allá de cualquier interpretación de lo que puede haber pasado hacia atrás, mirar hacia adelante. Creo que esto es un punto importante en cuanto a la búsqueda que nosotros tenemos, lo que necesitamos para este segundo semestre, y creo que es muy positivo lo que realizaron nuestros jugadores hoy día. Pero bueno, ahora hay que mirar hacia adelante, hay que ir en la búsqueda de seguir en esta competencia interna que hablamos, de que sea una guerra cada partido, y es la manera que tenemos que interpretar este segundo semestre si queremos hacer algo diferente en relación a lo que fue el primero. Cobresal es el ambicioso del partido que viene por delante, tenemos que enfocarnos en eso, prepararnos, recuperar la mayor cantidad de jugadores que podamos para llegar el fin de semana que viene, el domingo, a un partido muy importante local, y ese es el foco que tenemos, los 3 puntos que podamos conseguir de local es el objetivo que tenemos hoy por delante.
1: Ya con el paso de la fecha le va cambiando un poco el semblante y se le escucha de una manera distinta al técnico de Deportes La Serena, Felipe Gutiérrez. Ya se ve más entero y también habla de una manera completamente diferente. Comienza a sentirse un poco más firme el desarrollo de los de la ciudad de los campanarios, en el entendido, por supuesto, que el equipo granate va mejorando su desarrollo. Vamos a escuchar ahora lo que dijo Francis McAllister, claro, el hermano del mundialista que juega en Deportes La Serena y que, por supuesto, tenemos la oportunidad de escuchar lo que dijo una vez concluido el partido.
3: Creo que hoy fue un esfuerzo muy grande de parte de todo el equipo, era lo que habíamos hablado prepartido, sabiendo el estado del campo de juego y las condiciones climáticas de la ciudad, era esperable que se dé como se dio, y bueno, salimos a afrontar, como hablamos en la previa, una guerra futbolística en el buen sentido de la palabra, como lo venimos haciendo partido tras partido, y no se nos venía dando ese resultado tan ansiado de los 3 puntos. Hoy sentíamos que era un partido fundamental y que era una buena posibilidad para hacerlo, y lo obtuvimos, así que muy contento. Por lo que veo, la tabla todavía está todo muy pegadito, creo que es muy temprano para decir quién es un rival directo, quién va a pelear cada cosa. Todavía está todo ahí nomás, ganás 2 partidos y te prendes arriba, perdés 2 y estás peleando la tabla de abajo. Entonces, esto es día tras día y es partido tras partido, es sumar, es ganar estos partidos importantes, como vos decís, contra los que están ahí cerca nuestro en el lote, y después ver para qué estamos. Obviamente que nos venimos sobreponiendo también a adversidades, a lesiones, a suspensiones, un plantel relativamente corto, pero que deja todo día tras día para que el escudo esté lo más alto posible, y bueno, hoy nos vamos muy, muy contentos a casa. Kevin me había pedido un gol, le dije, estoy lejos del arco últimamente y hoy casi se me termina dando, me acordé de él en la jugada, pero bueno, no le pude dar ese regalito, pero siempre pendientes ellos, cuando, como te digo, cuando pueden están también de partido, los 2 partidos anteriores lo pudieron ver, y enseguida cuando, cuando llego al vestuario y agarro el teléfono, tengo el mensaje de ellos, así que ellos me sigan tanto como yo los sigo a ellos, para mí es un placer enorme.
1: Si hay algo extremadamente positivo que llegue en esta calidad de futbolista a nuestro campeonato nacional, es que se produce lo que explicaba Francis McAllister en la nota. Hablaba de que Kevin McAllister lo ve, su hermano también, y todos están pendientes de lo que ocurre en el fútbol chileno. Eso le da un plus también a la calidad de nuestro torneo, que lleguen este tipo de jugadores. Ya lo escuchábamos en lo que decía Cecilio respecto a la llegada de Rogelio Funes Mori. Más de alguno por ahí estará pendiente de lo que pase con Rogelio en nuestro fútbol nacional también. Así que no se puede desvalorizar nuestro campeonato a partir de la cantidad y del tipo de futbolistas que vienen llegando. También nos podíamos percatar de aquello con el hecho de que jugara de titular en la U de Conce y esté jugando de titular nada más y nada menos que Fatura Brown, un arquero de altísimo nivel dirigido por Diego Maradona en Gimnasia, que tenía una tremenda carrera en Argentina y que por supuesto da para entender que vamos nivelando para arriba, aunque a mucha gente no le guste cuando uno dice que bueno que lleguen futbolistas extranjeros a darle un plus a nuestro campeonato. Ahí estaba entonces nuestra cobertura de lo que fue el partido entre la U de Conce y Deportes La Serena, para comenzar las voces de los protagonistas de esta fecha con el tiempo adecuado que siempre le damos a los partidos. Seguimos nuestro camino. Continúa el camino de las declaraciones de los protagonistas. Nos vamos a meter inmediatamente en el siguiente partido de nuestro calendario. Hablamos obviamente de lo que sucedió entre la Universidad de Chile y el cuadro de Deportes Limache. Obviamente nosotros en esta pasada venimos a reemplazar a nuestra compañera Valentina Riquelme. Le deseamos que se recupere con la máxima rapidez posible. Estaba un poquito complicada de salud, así que esperamos que para el clásico ya la tengamos absolutamente al 100% durante la semana. Vamos a partir escuchando a Marcelo Morales, que nos cuenta sobre el triunfo de la U ante Deportes Limache.
4: Feliz, un triunfo que partimos perdiendo, fue un rival muy difícil, una cancha difícil, pero gracias a Dios lo sacamos adelante y nos quedamos con los 3 puntos que vamos a trabajar una linda semana para lo que viene el clásico. Bueno, son cosas que pasan cuando la verdad un equipo quiere salir jugando, arriesga un poquito de más. Lamentablemente Gaby tuvo ese error, pero somos todo un equipo, lo sacamos adelante y nos quedamos con los 3 puntos. Tiene una cancha muy difícil, con lluvia, una cancha que está bastante mojada, lo sacamos adelante, eso muestra un poco el carácter y el león que tenemos adentro todo como equipo, así que feliz por el triunfo. Sí, claramente uno se intenta medir, era un clásico, todos lo quieren jugar, es muy bonito, más con la gente que de la U, así que me intenté medir un poquito, siempre dando el 100, nunca me resté nada, pero sí cuidándome un poquito dentro de todo, tirarme, ir a chocar una falta innecesaria. Sí, la verdad que fue muy duro, estaba Popín que estaba descolgado, que nos hizo bastante daño, después en el tiempo nos paramos un poquito a mojar, yo me quedé un poquito más por dentro tomándolo y lo pudimos sacar adelante, gracias a Dios salió el segundo gol de ¿cómo se llama?, del Agua, y después tercero. Ahora primero disfrutar del triunfo y ya desde mañana nos empezamos a enfocar en el clásico, que va a ser un bonito partido con nuestra gente nacional.
1: A pesar de que yo soy súper crítico con los futbolistas cuando declaran, puedo decir que Marcelo Morales me identifica bastante cuando habla de los temas futbolísticos y de la propia composición de su desarrollo en los partidos que va jugando. Y este es un buen momento, es una buena demostración para entender que los futbolistas jóvenes también tienen alguna visión que es muy particular, pero que realza, por cierto, la importancia de los partidos que van jugando en el transcurso de del desarrollo de los campeonatos. Otra información desde el punto de vista de la Universidad de Chile, otra declaración, la del técnico Fernando Gago, lo escuchamos.
5: La verdad que el partido se nos puso difícil desde el inicio, pero el equipo lo pudo llevar al juego que buscábamos y que necesitábamos. y que no nos dejó en una situación extraña de los mentales al gol. Sí tuvimos transiciones por apresuramiento, pero creo que el equipo hoy respondió y respondió muy bien. Era importante porque sabemos que necesitamos seguir ganando para descontar puntos, y esa es la meta que tenemos, y a partir de eso estamos trabajando. Y hoy el equipo lo hizo muy bien, siguió corriendo hasta el final, y eso enorgullece a verlo cómo se entregan. La verdad que es importante que todos sumen, que todos estén, y a todos les va a tocar en algún momento, y necesito que todos estén al mejor nivel. A ver, los clásicos siempre tienen ese grado de motivación para la gente, sabemos que jugamos con nuestra gente, ahora hay que descansar y saber y preparar el partido de la mejor manera.
1: Fernando Gago hablando de cómo terminó el partido ante Limache y por supuesto dando una pincelada un poquito relajada, me atrevería a decir yo, a lo que el clásico previene, lo que le corresponde, lo que está por llegar con este partido frente a Colo Colo el fin de semana en Ñuñoa, que también va a ser un partido que nos va a tener toda la semana hablando de diferentes situaciones. Vamos a escuchar a Alfonso Parot, quien habla, por supuesto, de la situación de los tomateros ante la U.
6: Nos hicimos el gol en la última pelota del primer tiempo, hicimos donde habíamos hecho un muy buen primer tiempo, y bueno, parte del fútbol. Ya en el segundo tiempo ellos también salieron mucho más arriba a presionar, pero bueno, ellos fueron más contundentes que nosotros. Nosotros también tuvimos posibilidades, tanto en el primero como en el segundo, no las pudimos aprovechar. Y el fútbol es así. Creo que a lo que veníamos mostrando en la última primera rueda, creo que se mejoró mucho, y este es el camino. De esta forma vamos a conseguir más puntos de los que vamos a perder, así que con tranquilidad agradecerle a nuestra gente que vino hoy día, un día de lluvia, apoyarnos y nada, seguir trabajando. Esto es con esfuerzo, sacrificio día a día para poder lograr los objetivos. Sí, lógico, la tabla está muy apretada, han perdido dos partidos ahí para abajo, van a ir dos ahí para arriba. Entonces, nuestro objetivo siempre fue Copa Internacional. Así que hay que seguir de la misma forma, como te digo, haciendo los partidos así, más allá que hoy día se haya perdido 3-1. Creo que vamos a conseguir más victorias que derrotas. Así que nada, seguir trabajando día a día y poder empezar a sumar a 3.
1: Alfonso el Poncho Parot ahí dejándonos la última de los limachinos. Hablando, por cierto, de lo que sucedió, lo que ocurrió en el partido ante la Universidad de Chile en Quillota, en este gran partido, muy interesante, muy entretenido, dinámico, de los que hubo el fin de semana. Y la jornada del sábado terminó, fíjese usted, con lo que sucedió en el estadio Sausalito de Viña del Mar, el empate 1-1 entre Everton y el Audax Club Esportivo Italiano. Vamos a escuchar a los técnicos. Partimos por Walter Riboneto, el local. El técnico de Audax dijo esto después de terminado el partido.
7: De lo que nosotros queríamos, de la planificación principal, era conseguir los 3 puntos, y más de todo el local, que nos estaba costando y nos está costando. Después, bueno, con el tema del gol en contra, de la expulsión, se hizo cuesta arriba. Creo que siempre estuvimos en partido. Nos desesperamos un poco a partir del penal de ellos, nos volvimos locos, nos pasamos de vuelta, y con eso ellos podían sacar un poco más de ventaja. Pero bueno, yo creo que hicimos un desgaste enorme, desde lo físico, de los recorridos con un hombre menos, y yo creo que al último, lo que hablábamos, que pudieron haber sacado alguna ventaja con algunos lanzamientos, y nosotros que no podíamos en esa recuperación, por lo menos, tener un poquito la pelota, que era difícil. Pero nada, rescato el esfuerzo de los jugadores, el carácter, la personalidad, de nunca ir hacia atrás. Entonces, el punto es importante de cómo se había dado el partido.
1: Ahí teníamos a Walter Riboneto. Llegó el momento de escuchar al técnico de los contrarios, por supuesto. Sí, señor. A Patricio Graf. Lo escuchamos también en este análisis de lo que ocurrió, lo que sucedió, lo que aconteció. El técnico de Audax Italiano, el Pato Graf, también analiza el empate ante Everton de Viña del Mar.
8: Obviamente nosotros venimos a buscar los 3 puntos, el partido se presentó de esta manera, tuvimos la suerte tener un jugador más en cancha, tal vez no lo supimos aprovechar, pero bueno, lo más importante es el esfuerzo que hizo el equipo, volvimos a sumar y siempre quedarnos con la parte positiva. La negativa la hablaremos dentro en casa. A ver, el partido contra la U de Conce, jugamos con uno menos nosotros y fue tres puntos muy buenos. Con Ñublense fue un partido muy parejo, muchos duelos, se sumó de local. Y hoy, como se había presentado el partido, obviamente el punto nos sabe a poco. Pero bueno, hay que seguir trabajando y pensar en el próximo rival.
1: Patricio Graf, en lo que a declaraciones de los protagonistas refiere, es lo último. Nos vamos con una previa porque vamos a empezar a vivir lo anterior a la semana de Copa Libertadores de América. Claro, tenemos que preocuparnos de la vuelta entre Católica y Estudiantes y por supuesto también en lo que será Coquimbo Platense. De aquello, obviamente, del partido de la Universidad Católica, vamos con lo que tiene que ver con la actualidad de la Universidad Católica y de eso nos cuenta Gonzalo Hermosilla. Pese a que la Católica no jugó, tenemos novedades respecto del club de la Precordillera. Vamos a ver qué nos cuenta el querido Gonzalo Hermosilla. Buenos días, Gonzalo.
9: Muy buenos días, Rodrigo, y a todos nuestros audioscuchas. Gusto de saludarlos también, que siempre nos están escuchando, porque José María Burjuasic habló que lo que quedaba disponibles para incorporar jugadores es alrededor de 800 o un millón de dólares solamente. Escuchemos las palabras del Tati.
10: Primero, la idea mía es explicar algunas cosas. Entiendo que debido a que se han instalado algunas cosas en este mercado que tienen que ver con cifras, que tienen que ver con destinos de los dineros, que tienen que ver con las posibles incorporaciones que tal vez no llegaron, me gustaría aclarar algo y explicarlo de la mejor manera posible, y tiene que ver un poco con los ingresos del club. Acá se habló de un monto que el club tenía para contratar jugadores, que era alrededor de 5.600.000, 6 millones de dólares, que estaban disponibles para contratar jugadores. Entonces creo que es importante explicarles a todos cómo funciona. Nosotros cuando en diciembre clasificamos a la Copa Libertadores, ya sabíamos que íbamos a ingresar alrededor de 3 millones de dólares por la televisación de la fase de grupos, ya sabíamos que íbamos a ingresar dinero alrededor de 300, 400 mil dólares por recaudaciones, que están incluidos los abonos ahí. Ya sabíamos también que si teníamos algún partido ganado íbamos a ingresar alrededor de 360 mil dólares por cada partido. Por lo tanto, el club, como todos los clubes del mundo, destinan parte de esos recursos, aparte va a premios para los jugadores que se ganaron ese mérito deportivo, pues lo hicieron así, y el resto del dinero va a lo que es la conformación del plantel. Por lo tanto, todo ese monto que tiene que ver con los ingresos de la fase de grupos de la Copa Libertadores, ya sea por televisación, por recaudación y algunos partidos que se pusieron dentro del presupuesto por mérito deportivo, se destinaron a la conformación de este plantel, que dicho sea de paso, en enero recibimos varias felicitaciones por el plantel que se había armado. Luego de eso, hay un ingreso por clasificar a la fase de octavos de final, que son alrededor de 1.200.000 dólares. Hay ingresos por mérito deportivo, por partidos que se ganaron que no estaban también dentro del presupuesto. Y también hay una parte, una recaudación que hay por la fase de octavos. A eso hay que descontarles los gastos, que significa viajar con una delegación. A eso hay que descontarle los premios que merecidamente se ganan los jugadores y el cuerpo técnico, que son los que nos han hecho mantener esta alegría de ganar tres partidos de visita en la Copa Libertadores, ganar de local acá con Barcelona, clasificar a octavos. Entonces, después de eso, lo que queda disponible para incorporación de jugadores es alrededor de 800 y 1 millón de dólares. No son 6 millones de dólares, son 800 o 1 millón. Luego de eso, también dejar claro que ese dinero, tanto Matías Claro como presidente del club y el directorio, lo destinó a la contratación de jugadores. Ese dinero total. No hubo ningún dinero que se pasó al estadio, ni nada que ver. Yo soy un empleado del club, o sea, no soy parte del directorio, yo no tengo por qué a lo mejor decir estas cosas, pero en realidad yo sé fehacientemente que ese dinero fue a la conformación del plantel, a la idea de contratar jugadores y no al estadio. Dicho eso, ahí viene mi responsabilidad, que recae en mí, de ir a buscar un jugador, que nosotros con el cuerpo técnico y los directores habíamos decidido que ojalá fuera un jugador un extremo, un jugador más de la parte de delantera, y que tenga la jerarquía suficiente para llegar y poder participar con este grupo de jugadores que nos llevó a octavos de final en Copa Libertadores. Lamentablemente, lo que nosotros queríamos traer, ese dinero era insuficiente. Las platas que se piden en este mercado, por ser un mercado cerrado, eran imposibles de pagar y en muchos casos tampoco merecedoras de pagar, porque si uno hay jugadores que tampoco valen ese dinero. Entonces, está dentro de mi responsabilidad a lo mejor la posibilidad de no haber conseguido ese jugador, y es por eso que en un momento no podíamos contratar a nadie. Prueba de ello también, y como una explicación, nos pasó con Justo Gianni el año pasado. Nosotros el año pasado fuimos a buscar a Justo en junio, tenía contrato, no lo pudimos traer, lo pudimos traer en diciembre cuando terminó su contrato. Entonces, eso fue un poco lo que pasó. Dada esa situación y las lesiones que hubo de último momento, decidimos ver en otras posiciones la posibilidad de traer un jugador. Justo el lunes, Agustín García Basso, que había finiquitado su contrato con Racing, estaba en condición libre. Era un jugador que nosotros habíamos estado siguiendo y habíamos hecho algún intento de integrarlo en diciembre. En ese momento los montos también que estaban vinculados a la incorporación eran muy difíciles para nosotros. Entonces surgió esta posibilidad de Agustín, que creemos que es un jugador de jerarquía. Esta operación empezó el martes, dado que él estaba en una condición de libertad de acción que nos facilitaba mucho hacer la operación, y la pudimos cerrar ayer a la tarde, y por eso es que decidimos traer este jugador, dado que él, la lesión de Juani, si bien estamos hablando a lo mejor de un mes y medio, sumado a la lesión de Tomás, que todavía le falta un tiempo, y sumado a que Ignacio Pérez también, que el año pasado había participado bastante, le ha costado estar dentro del plantel, veíamos que en esa posición estábamos un poco cortos en los marcadores centrales, y por eso decidimos ir por un jugador que tiene jerarquía, viene de un equipo grande de Argentina y creemos que nos puede aportar a lo que resta del semestre.
9: Ahí entonces estaban las declaraciones de la aclaración. Primero, que no habían tantas especulaciones, habían especulaciones de que había más dinero de lo que estaba mencionó José María Wojcicki, gerente deportivo de Católica, que era alrededor de 800 mil o un millón de dólares para realizar contrataciones para este segundo semestre, y finalmente opta por el defensor proveniente de Racing de Avellaneda, Agustín García Basso, que ya se integrará a las filas de la Universidad Católica. Mientras tanto, está entrenando con el plantel. Le recordamos también que mañana, martes 18 de agosto, la Católica enfrenta por el partido de vuelta de octavos de final de Copa Conmebol Libertadores Estudiantes de La Plata en San Carlos de Apoquindo a partir de las 20:30 horas. Ese es el informe, Rodrigo. Acá para todos ustedes, un gran abrazo, que tengan muy buena jornada, muy buen lunes y buena semana, informó Gonzalo Hermosilla.
1: Gracias, Gonzalo. Ahí estaba entonces el reporte de nuestro compañero Gonzalo Hermosilla, que nos contaba de todo lo que tiene que ver con Católica, y ahí nos hacía la previa de lo que será el partido del día de mañana. Y con eso cerramos la presente edición de nuestro programa, invitándolos cordialmente a seguir en nuestra sintonía, y por supuesto nos encontramos en la próxima versión de esta revista deportiva. Que les vaya bien, que tengan una muy buena jornada, un abrazo para todos, buena semana y nos juntamos mañana. Chao, chao.

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4: Son las 9 de la mañana. Cuarenta y un minutos.
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1: Son las 10 de la mañana.
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Ya son las 10 de la mañana con 10 minutos, 10 de la mañana, 10 minutos. Muy buenos días, amigos del puerto de Guasco, Guasco Abajo, El Pino, La Arena, Las Tablas, todo el litoral costero, Tres Playitos, Los Toyos, Punta de Lobo, Caleta Angosta, la parte alta de Carrizal Bajo, sector Parque Nacional, Llanos de Chayer, cierto, el pueblo encachado de Guasco Abajo, sector La Arena, El Pino, Las Tablas, por supuesto, todos nuestros sectores rurales de la provincia del Guasco, Freirina, Maitencillo, Hacienda Nicolás, Hacienda Compeña, Hacienda Atacama, Hacienda Ventanas, la parte alta de la ciudad de Vallenar, Hospital Provincial del Guasco, Villadén, Población Carrera, sector Cuatro Palomas, Vista Alegre, Torre Blanca, que están en sintonía de su radio alternativa. Resfriado todavía, ¿ve? Me sale un gallito por ahí. Pero aquí estamos, estamos revisando un poquito la casa, cómo está la lluvia, bastante intensa en el puerto de Guasco. A esta hora de la mañana les informo a todos los amigos que están en sintonía de nuestra emisora, también a través de internet en alternativafm.cl. Ya estamos en vivo y en directo y también a través de radiolabrarfm.cl desde la ciudad de Freirina. Así que por eso me demoré un poquito de salir, pero estaba revisando por acá, por allá. Usted sabe que el pasillo de la radio se me mojaba, le pusimos unas calaminas plásticas, hicimos un invento, unos sobretechos, porque los aleros están muy cortos, entonces estoy viendo si se me pasa o no pasa el agua, pues chiquillo. Lamentablemente, la lluvia siempre nos trae estragos y que hay que estar revisando todo ello. Así que ahí estamos, por supuesto, comenzando una mañana de éxitos. Programación e información activando la mañana. Está lloviendo muy fuerte en el puerto de Guasco, le informo nuevamente. Empezó a precipitar pasadito a las 9, ya con una intensidad bastante importante. Tempranito se pegó una lluviecita suave. Lo que sí, había un viento bastante importante desde las 6 de la mañana. Y después ya se puso bastante intenso. Luego

para este día lunes, ya 17 de agosto. Santoral Jacinto Roque están de santo nomástico al día de hoy. Los indicadores económicos son los siguientes. Valor de la unidad de fomento, 40.855 pesos, 33 centavos. La unidad tributaria mensual se mantiene durante todo el mes de agosto en 71.649 pesos. El dólar, la divisa norteamericana, dice que cerró con una leve alza de 1 peso 4 centavos frente al peso chileno en una jornada que repitió el patrón de toda la semana, con una apertura a la baja y luego dio paso a un avance, ¿no?, sostenido durante el día. ¿Qué dice más abajito el Banco Central de Chile? El Banco Central de Chile, BCE, informó que el siguiente es el valor del dólar observado para la fecha que a continuación se indica. Para este 17 de agosto de 2026 tiene un valor de 931 pesos, 95 centavos, no, perdón, 15 centavos por dólar. 913 pesos, 31 pesos, 913 pesos, 15 centavos por dólar se cotiza al día de hoy la divisa norteamericana. Revisaremos el tiempo junto a la Dirección Meteorológica de Chile, principales ciudades de la región de Atacama y región de Coquimbo. Tenemos por acá que nuestra capital regional Copiapó estará cubierto y lluvia durante esta mañana con viento entre 25 y 40 kilómetros por hora y una máxima de 17 grados el día de hoy. Va a llenar capital provincial del Huasco cubierto y lluvia y con viento entre 25 y 40 kilómetros por hora, aunque se había despejado, lo estaban informando desde Vallenar, con una máxima de 15 grados. En la región de Coquimbo, La Serena, Coquimbo, lluvia y probable tormenta eléctrica y con una máxima de 14 grados el día de hoy.

Vamos revisando el bloque de prensa de Senapred para desglosar por comuna de la provincia del Huasco las temperaturas y cómo estará el tiempo el día de hoy. Huasco para este lunes 17 de agosto, cubierto, lluvia, viento entre 25 y 40 kilómetros por hora en la mañana, cubierto y lluvia con viento entre 25 y 40 kilómetros por hora por la tarde, nublado y chubasco durante la noche, mínima 13, máxima 15 grados. Para mañana martes tenemos en la madrugada nublado y chubascos variando a nubosidad parcial, en la mañana nubosidad parcial variando a nublado, en la tarde nublado y chubascos entre 25 y 40 kilómetros por hora también estará el viento, en la noche nublado con viento entre 25 y 40 kilómetros por hora, mínima 12, máxima 15 grados para el día martes 18 de agosto. Día miércoles 17, nublado variando a despejado, despejado en la mañana, despejado en la tarde, pero con viento entre 25 y 40 kilómetros por hora, y despejado en la noche, mínima 9, máxima 17. Hoy, como cae con intensidad la lluvia, chiquillos. En Freirina, comuna de los Monumentos, a esta hora está cubierto con lluvia, con viento entre 25 y 40 kilómetros por hora en la tarde, cubierto y lluvia, viento entre 25 y 40 kilómetros por hora, en la noche nublado y chubascos, mínima 11, máxima 17. Para el día martes 18, para mañana tenemos nublado y chubascos variando a nubosidad parcial en la madrugada, nubosidad parcial variando nublado en la mañana, nublado y chubascos y viento entre 25 y 40 kilómetros por la tarde, nublado y chubascos en la noche, mínima 10, máxima 17. Para el día miércoles 19, nublado variando a despejado en la madrugada, despejado en la mañana, despejado en la tarde con viento entre 25 y 40 kilómetros, despejado en la noche, mínima 5, máxima 19 grados. Vallenar a esta hora está cubierto y lluvia, viento entre 25 y 40 kilómetros por hora también el día lunes. En la tarde cubierto y lluvia, viento entre 25 y 40 kilómetros por hora, en la noche nublado y chubascos, mínima 10, máxima 15 grados. Para mañana martes, Vallenar está nublado y chubascos en la madrugada. Nubosidad parcial variando a nublado en la mañana. Nublado y chubascos con viento entre 25 y 40 kilómetros en la tarde. Y nublado en la noche, mínima 9, máxima 17 grados para Vallenar. Y para el día miércoles 19 de agosto, nublado variando a despejado en la madrugada. Despejado en la mañana, despejado en la tarde, despejado en la noche, con una mínima de 8 y una máxima de 18 grados.

Ahí está el desglose por comunas de la provincia del Huasco para lo que será cierto este nuevo sistema frontal que está afectando nuestra comuna con intensas lluvias a esta hora de la mañana. Reitero, a través de alternativafm.cl estamos en vivo y en directo revisando aquella información, ¿ya? Así que ahí vamos a estar revisando los montos, ¿cierto? De la lluvia que podría llegar a precipitar. Hubo una actualización durante esta mañana que a mí no me gustó para nada, ya, porque estábamos esperando un máximo de 11 milímetros y al parecer va a superar todo ello, ¿ya? No es para asustar a nadie, pero más vale prevenir que lamentar, para que estén preparándose. Vamos a tratar de hacer un contacto con nuestro alcalde, Genaro Viseño Tapia, para que nos indique, ¿cierto?, los resguardos que se está tomando el municipio, si está algún colegio habilitado. Yo creo que la escuela Mireya, ¿cierto?, Mireya Zuleta Astudillo, porque lamentablemente la escuela José Miguel Carrera, la vez anterior tuvo problemas, ¿cierto?, con la cantidad de agua que precipitó. Así que yo creo que van a tener que habilitar la escuela Mireya Zuleta Astudillo como albergue en esta oportunidad. Ahí estuvieron los amigos de operaciones, le agradecemos a los chiquillos de operaciones que estuvieron pasando por acá a eso de las 9:30 de la mañana. Estábamos tomando desayuno y justo pasaron los chiquillos tocando el timbre y todo lo demás, golpeando las ventanas, puertas de los vecinos para dejar los sacos de arena, ¿ya? Así que le agradecemos a los amigos de operaciones, Ilustre Municipalidad de Huasco, que se valetearon y los vinieron a entregar saquitos de arena para acá, por estos sectores también, donde es muy importante la cantidad de agua que puede llegar a precipitar y lamentablemente muchas veces el colector de agua lluvia que está frente a la radio colapsa, ¿ya? Así que aquí en Avenida Lautaro. Así que esperamos que los conductores también pasen a una velocidad prudente, respeten, ¿cierto?, las normas del tránsito, no anden a todo dar, porque esa agua que se acumula aquí en este sector entre Aviador, Alacena y Crey, lamentablemente es mucha y muchas veces, ¿cierto?, empieza a entrar adentro de las casas por la misma acción de los conductores, ¿ya?, que pasan demasiado rápido. Así que se les llama siempre a tener prudencia y cautela. Yo tengo una cámara que está grabando 24/7 afuera, por si acaso. Así que vi un chistosito lo que saco la patente, yo voy a entregar al juzgado de policía local. Te acuerdas que las multas son bastante grandes para las personas que también hacen eso. Así que ojo, pestaña y ceja, ¿ya? Así es la cosa. Lo vamos a la música. Sigamos activando la mañana y luego estamos revisando Meteo Red para ver cómo se los viene durante el día también este frente de mal tiempo nuevamente en nuestra comuna. Las 10:19.

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1: Ah, estamos de regreso, estamos de vuelta, chiquillos. 10 con 31 ya, estaba revisando por aquí y por allá, ¿cierto? Lamentablemente. Oh. Ay, ay, ay, ya el techo empezó a portarse mal aquí en la casa. Está pasando por la canaleta, que años que está mal esa cuestión. Y lamentablemente el primer piso siempre se nos moja. Ay, Dios gracias, está esta cuestión acá arriba, ¿eh? Para poder resguardarse. Oye, chiquillos, los montos, lamentablemente, como se lo había anunciado, subieron, ¿eh? Lo refío, me tiene todavía bien complicado. No se me quiere pasar. Y eso que he tomado Tapsi, caliente día, caliente noche y todo el cuento. Dice que hoy día podía precipitar 30 milímetros, ¿sabes? Esa fue la última actualización durante esta mañana. Que no es nada muy buena. Porque, guasco, no estábamos preparados para tanta agua, pues. Dice que a esta hora de las 11 de la mañana podría caer 5.4 milímetros, ¿ya? Después bajaría la intensidad a 1.9 a las 12. 0.7 a las 13, 0.4 a las 2, claro, pero la mayor intensidad estaría entre las 10 de la mañana y las 11 de la mañana, que podrían precipitar 11 milímetros en un lapso de una hora, imagínense. Aquí afuera ya se llenó el colector de agua lluvia, está chupando lo que más puede, pero ya está con un nivel bastante importante lo que es sector Avenida Lautaro, ¿ya? Pero es lo que estamos revisando ahora a través de Meteor Red, cierto que uno de los portales más asertivos junto a windy.com, de la cantidad de agua que podría llegar a precipitar en nuestra comuna. Lo subieron el monto, anoche marcaba 11, hoy marca 30 milímetros. ¡Ay, qué terrible! Así que ahí estamos haciendo el aguante, chiquillos, haciendo el aguante, ¿ya? Lamentablemente, uno con la naturaleza no puede estar seguro 100% de cuánta agua o no puede caer. Así que estamos ahí atentos a todo ello. Y como le digo, el resfrío me tiene pal historia, ¿no? Gracias a Dios no me ha puesto afónico, si no, no puedo hacer programa. Ahí digo, ahí están los locos por la radio mandando imágenes ya de Puerto Huasco, ¿eh? Oh, y allá al centro ya está inundado, viejo. ¡Qué terrible, viejo! Está la crema nomás. ¡Ay, señor! No, si nosotros no estamos preparados para tanta agua. Lamentablemente es así. Y lamentablemente, hay que decirlo, cada invierno será más crudo. Habrá más problemas con agua lluvia. Así que durante el verano van a tener que ponerse las pilas todos los municipios de la provincia del Huasco. Todos. Y empezar a realizar los muros de contención, de bajada de agua lluvia, arreglar todo. Porque Lucas, ahí, yo la otra vez conversé con el gobernador, ahora iría a decir intendente, pero ya no existe el intendente, el gobernador, Miguel Vargas, y dijo que sí había presupuesto, había recursos, que solamente los municipios tienen que postular colectores de agua lluvia para arreglar todo lo que tiene que ver, ¿cierto?, con muros de contención. La plata hay, en el gobierno regional hay plata, solamente tienen que postular los municipios, y esperamos que el municipio nuestro lo haga, porque no puede ser que aquí en Avenida Lautaro por años se esté inundando por los patios, porque el colector de aguas lluvia tiene un murito como de un metro. Colapsa, el colector empieza a rebalsar el agua por todas partes y se los mete por el patio. Y esa es responsabilidad del municipio, ¿ya? Yo trabajo con ellos, pero no les voy a tapar las irregularidades que están ocurriendo en la comuna. Lamentablemente es así. Claro, no es como le digo, no es culpa de nuestro actual alcalde tampoco, porque él está asumiendo hace poco tiempo, pero esto viene de cuando estaba Juan Sabando, muy viejo. Entonces, nunca han hecho un colector como corresponde, no han hecho un muro que impida que el agua se venga por detrás de los patios de las casas, entre la línea del tren y las casas que estamos aquí en el sector de Avenida Lautaro, y van a tener que hacerlo, porque si no, se vuelve a inundar la casa, yo me voy con demanda, yo lo digo al tiro, lo digo al aire, cale palo, yo. Se me vuelve a inundar la casa al primer piso, yo me voy con demanda contra el Estado, cale palo, porque pues, aunque me hayan mandado 1.5 millones, con suerte compré el refrigerador y la lavadora. Y se echaron a perder las camas, echaron a perder los colchones, se botó la ropa y cama, se botó todo aquí, en el primer piso. ¿Ya? Refrigerador, todo. ¿Sí? Aquí murió todo. ¿Por qué? Porque subió en el patio 1.10 metros más o menos el agua, con el desborde de la quebrada, ¿cierto?, del sector de San Pedro. Así que si ahora volviera a ocurrir lo mismo, yo demando al Estado. y al municipio, pues sí, lamentablemente es así la cosa, porque no se preocupan, ya, no se preocupan. Entonces, es lamentable, pero cierto, así que eso vamos a tener que hacer. Si llega a ocurrir algo peor en esta oportunidad, esperemos que no sea así y que la magnitud, cierto, de agua caída, cierto, baje, ya, porque si no, vamos a quedar flotando nuevamente en el agua, en todo este sector, ya. Y varios vecinos afectados, aquí el vecino segundo, cierto, aquí la bajada también de calle Cray con cantera, se le cayó hasta el estanque que tenía con el asunto del agua. Oh, qué terrible, ¿no? Sí, aquí quedó la crema, chiquillos, hay que decirlo, hay que decirlo. Entonces, realmente tienen que hacer los trabajos pertinentes. Las lucas, como le digo, están, porque a mí me lo aseguró don Miguel Vargas Correa, que sí hay plata en el gobierno regional para poder solventar todo este tipo de problemas, pero el municipio tiene que hacer los proyectos correspondientes y postular a esos recursos. Las lucas están, falta moverse más. Así de simple. Por aquí me está mandando mi amigo Yerko Guerra, de la Estación Meteorológica, Capitanía Puerto Huasco, ¿eh? Dice que ya han precipitado 12,4 milímetros, viejo. En este ratito, imagínense. En este rato, 12,4 milímetros. La humedad está llegando al 70% y el viento tiene una dirección de 13.1 kilómetros por hora al sur-suroeste de nuestra posición, ¿ya? Eso es la información que me envía Yerko Guerra, nuestro amigo, uno de los locos por la radio, que vive en Limache y que siempre está atento también a enviar las informaciones, ¿ya? Ha caído 12,4 milímetros acá en Puerto de Huasco hasta el momento, solamente el día de hoy. La lluvia anterior, que fue como una llovizna, cayeron 2.2, ¿ya? Solamente. Pero ahora ya van 12,4 milímetros. Pausa comercial cortita y ya estamos de regreso. Siga nuestra sintonía.
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3: Son las 10 de la mañana, 37 minutos.
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Ay, ay, ay, chiquillo, ya está el desastre del primer piso. Esta cuestión se está pasando el agua por todos lados, viejo. Ya fue mucha la cantidad de agua, ¿eh? Increíble, reiteramos, fueron 12,4 milímetros lo que precipitaron en más o menos un lapso de una hora, ¿eh? Hay que decirlo, una hora, chiquillos. Lamentable, pero cierto, es mucha el agua que está cayendo el día de hoy. Esperemos que amaigue la cosa y ya empecemos a tener montos más normales, ¿no? Que precipite, pero suavecito, porque las casas no dan, chiquillos. Sinceramente, nos cachan, las casitas no dan. Sean nuevas, sean viejitas. Sabemos ahí la población Bellavista, ¿cierto? Nueva, que se inauguró hace poco tiempo en Huasco también. Han tenido problemas con las aguas lluvia y todo lo demás. Se han pasado, se han llenado con hongo. Imagínense un techo que tiene 40 años, como el de acá a la casa. Ay, señor. ¿Cómo está usted, amiga, amigo que está en sintonía? ¿Está bien? ¿Está mal? Se puede comunicar con nosotros, más 569-7483-6317. ¿Y por qué tengo cerrado el WhatsApp? Lo abrí temprano. ¿Ve? ¿O tengo abierto dos veces el...? No lo tengo abierto dos veces. ¿Por qué se me cerró el WhatsApp, ¿eh? Ahí estaba viendo que tengo cerrado el WhatsApp en el computador. Por ahí me estaba hablando nuestro amigo Yerko Guerra y no le pude contestar porque tenía cerrado el asunto. Ahí estamos, ¿ya? Yo lo había dejado abierto, pero seguramente se me cerró la página web cuando abrí el correo electrónico, el Gmail, ¿ya? Porque estamos revisando informaciones también junto al Gmail. Ha llegado varias informaciones durante la semana. Aquí me llegó una información sobre los Jaivas, ¿ah? Los Jaivas realizan firma de cancioneros y encuentro con el público de City Lab, previo a sus históricos conciertos en el Teatro Caupolicán. Mire qué bien los Jaivas, ¿ah? La están llevando también a nivel nacional. Así que ahí estamos revisando las informaciones que también nos llegan a nuestro correo electrónico. El próximo 19 de agosto a las 19 horas se presentan los Jaivas, dice firma de artículos, tienda El Volantín. Mire, ¿eh? Ahí está, por supuesto, información que nos llega de estos grandes de la música chilena también, los Jaivas. Se van a presentar, ¿cierto?, el próximo 12 de septiembre en Concepción, en el Teatro de la UC. 26 de septiembre, Punta Arenas, Hotel Dreams. 2 de octubre, Osorno, Hotel Sonesta. 9 de octubre, Santiago, Teatro Caupolicán. 10 de octubre, Santiago, Teatro Caupolicán también. Oye, dos días, ¿eh? 14 de noviembre, se presentan en Curicó, Teatro Municipal de Curicó. Y el próximo 12 de diciembre, Valparaíso, Teatro Municipal de Valparaíso. 5 de diciembre, va a estar presentándose en Lima, Perú, Anfiteatro del Parque de la Exposición. Próximamente se anunciarán más fechas y ciudades de esta gran gira que están realizando los muchachos de los Jaivas a nivel nacional y vemos también latinoamericano, ¿ya? Ahí está la información que nos llega también al correo electrónico. Así que ahí estamos. Estos payasos de la SCD se la llevan puro molestando a la sociedad contra el derecho a la música. Lyon, ¿cómo que uno se inscriba en su famosa sociedad para sacarle plata a uno a los medios de comunicación? Los medios de comunicación pequeños como el nuestro no pueden estar pagando los derechos de autor. Porque exigen el 10% de la facturación, imagínense, y 10% de harta platita. Pueden ser 70, 80 lucas, 120 lucas mensuales. No le podemos estar regalando 120 lucas mensuales a esta gente. Y menos si no ayudan como corresponde, ¿cierto?, a los afiliados, que serían los artistas chilenos, ¿eh? Muchas veces se ha comprobado que una mafia, esta cuestión de la sociedad del derecho a autor, y lo digo bien responsablemente, y que las directivas son los que se quedan con los billetes, y al artista chileno poco o nada le llega de ayuda. Entonces, no vale la pena pagar. Si supiéramos que realmente ayudan, ¿cierto?, al artista chileno, yo creo que uno podría hacer el esfuerzo y poder pagar la sociedad del derecho de autor. A mí siempre me está llegando, que tengo que cumplir con el 20% de la música chilena. Yo toco todo el día música chilena, pues, cumbia, ranchera, música en español, romántico, lo que es. Pues, aquí se toca de todo, aquí en esta radio no los vamos por un solo estilo musical, tocamos de todo y usted lo sabe. Ya, así que así está la situación de, ¿cierto?, el agua el día de hoy. Esperemos que no siga precipitando tan fuerte, que se mantenga, ¿cierto?, suavecito como está hasta ahora, porque realmente en una hora quedó la tole tole, chiquillo. Ay, ay, ay, quedó la tole tole en Huasco, hay que decirlo, ¿ya? Vamos a irnos a la música, estoy escuchando a los colegas radioaficionados, ustedes saben, yo soy radioaficionado, por si hay alguna emergencia en Vallenar, en el interior del valle, informan los chiquillos, estoy a través de
el grupo de ambiente, los radioaficionados de la provincia del Guasco, Radio Club Vallenar, ¿ya? Para estar escuchando allí, por supuesto, y por eso chicharrea un poquito la radio, para escuchar a ver si hay algún tipo de emergencia en otro lugar o alguien está informando lo que está ocurriendo en Guasco. Y tenemos varios amigos radioaficionados también acá. Intropical suena con Nunca Me Olvides en su radio alternativa, 10 de la mañana ya, con 56 minutos.

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1: Son las 11 de la mañana, un minuto.
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Ay, ay, ay, pasando rabia. Hoy no puedo transmitir por Alternativa TV, chiquillo. No sé qué le pasó al formativo del equipo durante el fin de semana. Le pusieron un disco duro nuevo, una muy, muy buena mantención. Pero el programa de que hace las transmisiones por el canal IPTV en vivo no me quiere tomar la tarjeta de sonido. No sé qué le pasó. Los brujos ahí, los espíritus chucarreros andan puro hinchando. Ahí estábamos conversando con los amigos, preguntando cómo está la cosa. Y me estaba preguntando cómo estábamos por acá nuestro colega ahí, Orlando Álamo Segovia, de Radio Cierto Oye Más, de Vallenar, de Maitecillo, de Freirina, ¿cierto? Que también está en vivo ahí nuestro amigo, estamos ahora en la mañana. Desde Diego Almagro también me estaba preguntando, nuestro colega de ahí, de Sol, de Subelaradio.cl, y también 88.9, en Diego de Almagro, Pepe Arancidia. Le digo, estamos manda bote, viejo. Ay, ay, ay, qué terrible, ¿eh? ¿Cómo lo está pasando usted? Voy a tratar de comunicarme con el alcalde un ratito más, si podemos conversar con él del albergue habilitado. Qué cositas se están llevando a cabo, ¿cierto? Están entregando nylon, ¿cierto? Aunque está lloviendo fuerte a ratos, a lo mejor ya en la oficina de operaciones de la detrás del Liceo Japón están entregando nylon. La cuarta dice lo siguiente en titulares: hay resultado de el Alcotés y se enfrentará a la justicia. Lo que se sabe tras la detención de Ivette Vergara.

Parece que hubo trámite también express, papel de tu día, compara caso de Ivette Vergara con el de Neme y surge cuestionamiento. Pero si Neme no andaba curadito, dice, po. Emocionaste, cariño y me gustó. Mauricio Piniña dejó locas a dos modelos con su presentación en Fiebre de Canto. ¿Ves? Como canta lo viejo. ¿Está? Ana. Revisemos más abajito. Dice, hubo un error de carabineros. Versión de Ivette Vergara pone en duda la información policial tras su detención. Ojo, no andaban acuraditas la mi niña. ¿Quién sabe, pues? Ahí vamos a ver qué pasa con la investigación. Hatman, ¿cierto? Da vida a un envejecido Robin Hood en su nueva película. Conoce cuándo se estrena. Daniela Campos opina sin filtro sobre llegada de Marcela Vacareza, al que hay que decirlo, la destruyó con una sola frase. Ay, ay, ay, esto saca los trapitos al solo de Farandulandia, Genio corteja de ser básico. A ver, no, córtela, a ver. A ver, a ver. Genio, córtela de ser tan básico. Jonas Keiser enfurece tras crítica y tuiteo del alcalde Ali Manucheri. ¿Y qué se mete Manucheri? Digo yo. Pancho Saavedra contó pelea con José Antonio Kass, la tajante reacción de Andrómico Luksic y a la reconocida exministra clave para la paz. Tras feo comentario de Ludmila, Nicole Moreno le paró los carros a Valero en su regreso a Volverías con tu ex 2, parece que es, claro. Lo abreviaron. ¿Cómo le fue en el estreno a Fiebre de Canto? Así quedó también el rating del horario Prime este domingo. Yo ni los veo. Parece que hubo trámite express para el de tu día, compara caso de Ivette Vergara con el de Neme y surge cuestionamiento. El loco se puede ir de este mundo. Junior Playboy alerta sobre el crítico estado de JB de The Voice. Mauro Mardi no lo dejó pasar y fulminó a Benjamín Vicuña tras entrevista en TV. Lo delató, dice, con desconocida información que tiene el Benja Vicuña. ¡Ay, ay, ay! Broma que de nuevo están. La repetida crítica en el estreno de Fiebre de Canto. Y por último, quiero decirle a la producción. Vasco Mulián lanzó inesperado cuestionamiento y apuntó al rol que tendrá Luis Jara en Fiebre de Canto. Ahí están los principales titulares de la cuarta, el diario pop de nuestro país. Lo revisamos de lunes a viernes junto a nuestro matinal Activando la Mañana. 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

Y lo vamos junto a los Gamarras con este éxito musical que se llama Lejos de Ti y suena en su radio alternativa, la radio 100% Guasquina y su matinal, Activando la Mañana, junto a Radio Labrar FM.cl desde la ciudad de Freirina. Estamos en vivo y en directo.

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1: Son las 11 de la mañana, 31 minutos.
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0: Ya estamos de regreso, estamos de vuelta, chiquillos. Menos mal que ha bajado la intensidad de la lluvia, está más finito, ya está más normal, ¿cierto? Para nuestra comuna. Bueno, que, y ahí me estaba mandando la última actualización de lo que ya ha precipitado en Cuasco, ¿cierto? Subió un poco más, ¿ya? Según ahí, nuestro amigo Yerko Guerra, siempre lo saludamos a la vez de nuestra señal internacional que lo escucha allá en Limache, ¿cierto? Me estaba mandando que ya habían precipitado 13 milímetros aquí en Puerto Huasco. 13 milímetros, según la estación de Capitanía del Puerto de Huasco, 13 milímetros, humedad 79%, viento 4.2 kilómetros por hora, este-sureste, ya, en nuestra comuna. Eso de las 11 de la mañana y 17 minutos, una actualización de Capitanía del Puerto de Huasco. ¿Cierto? Lo que es el agua caída hasta el momento en Puerto Huasco serían 13 milímetros. Así que ahí estamos atentos a las informaciones, junto a usted que está en nuestra sintonía, las informaciones que nos van llegando, diferentes puntos de la provincia del Huasco. Ahí está una amiga, está en el grupo de nuestro amigo Luis Águila, ¿cierto? También de aquí del Puerto Huasco, trabaja en la escuela José Miguel Carrera. Estaba informando de que ella estaba entregando a los alumnos, ¿cierto? Sobre todo los más pequeños, ¿cierto? A sus hogares, en caso de que aumente la intensidad de la lluvia durante el día. Pero se supone que lo fuerte era entre las 9 y las 11 de la mañana. A esta hora tendría que empezar a precipitar algo más normal, ¿ya? Según la información que entrega MeteoRed y también Windy.com, esta aplicación móvil, que usted la puede tener en su celular totalmente gratis, hay una versión de pago, como le digo siempre, y hay otra versión gratis. ¿Usted para qué va a pagar? Pues instale la gratis y la tiene también en su teléfono móvil para que pueda estar revisando el tiempo, las temperaturas y todo lo demás, ¿ya? Claro, aquí decía que a las 8 de la mañana podrían haber precipitado 6 milímetros, pero no fue a las 8, fue entre las 9 y las 11. Luego a las 11 de la mañana, oye, en Windy.com estaba exagerado, ¿eh? Decían que a las 11 de la mañana debería estar precipitando en este momento 17 milímetros. Gracias a Dios no es así, ¿ya? Fueron 13 milímetros los que precipitaron entre las 9 y las 11 de la mañana, ¿ya? Y luego vendrían lloviznas, ¿cierto? 0.1, 1.1, 0.6, así lo indica MeteoRed. Windy está un poquito más alto, ¿cierto? El pronóstico de lluvia, pero yo me estoy este último tiempo más le creo a MeteoRed, ¿ya? Porque ellos también van de la mano de la Dirección Meteorológica de Chile, que comparan, ¿cierto?, los motos y suben más o menos las estimaciones pertinentes a la web. El otro día un amigo le estaba explicando eso, que me decía, no, que nosotros en la minería ocupamos una página que es de Noruega, y esa página siempre exagera, pues bien, le pone por lo menos 20 milímetros más al pronóstico. Entonces, ahí claro, uno ve esos números y se asusta, casi que te dé un ataque, que hay tieso en la casa, pues viejo. Pero sí, es la realidad. Lamentablemente son muy exagerados los noruegos. Ya a esta hora dice que podía precipitar al mediodía 1.9, luego 0.7 a las 13 horas, a las 14 horas 0.3, 0.5 a las 15 horas, a las 16, 0.4, y lo último sería ya a las 18 horas, que sería prácticamente nada, un 0.2 milímetros, ¿ya? Pero tendría que bajar la intensidad, pasadito al mediodía ya, bajar la intensidad de las lluvias y empezar a precipitar con una lluvia bastante débil en nuestra comuna. Ya lo fuerte pasó durante la mañana, Dios gracias, y para el resto del mes no se ve nada, ¿ya? Nada de lluvia. De aquí al 30 de agosto yo no veo nada de lluvia. Y esperemos que sea así. Que haya puro nubosidad parcial, que esté nubladito, pero sin lluvia, ¿ya? Esa es la información que entrega MeteoRed, la aplicación que también puede descargar usted a través de Play Store y tenerla en su sistema Android y poder estar revisando diariamente por comunas. Puede revisar Huasco, Vallenar, Copiapó, Freirina, todas las comunas de la región de Atacama tranquilamente todos los días, y va a ver cuánto va a precipitar, ¿cierto? En qué lugar, ¿cierto? Va a caer más agüita, menos agüita, ¿ya? Así que yo le recomiendo que la instale. No es tan pesada y es bueno tenerla siempre a mano, ¿ya? Porque como le digo, hay unos informes por ahí que son medios exagerados, ¿no? Oh, y los noruegos no tienen ni un brillo, viejo. Tienen los puros ojos lindos nomás y el pelo lindo. ¿Pero dónde las ven hermosos, viejos feos? ¿Usted sabe por qué los blancos somos blancos? Porque tenemos un error genético. Porque legalmente debíamos ser todos negros. Para que usted sepa. Vaya aprendiendo nomás. Ya pasa, claro, cuando los quememos con el sol vamos a quedar todos negros. Si no es la lluvia, va a ser el sol. Puta viejo, si no es el asteroide, el terremoto. No, si en cualquier momento hacemos boom. Oye, estuve conversando el otro día, dejándose de broma con un primo y me decía, no, cabrito, así. Estamos pedidos, me dijo un primo. Así que él está gastándose toda la plata que gana, se la gasta pasándola bien. Y tiene razón, pues si después uno se muere, si tiene hijos, quedan los hijos peleando por la plata, mejor se la gasta en vida uno y no deja ni una cuestión. Nada de cuento. ¿Qué dice por aquí en el noticiero Guasco.cl? Dice, continúa la entrega de kits lúdicos para apoyar el bienestar de los niños durante las situaciones de emergencia en Atacama. Senami entrega equipos de Starlink a asociaciones mineras de Freirina y Domeico. Inicia nueva fase en la entrega de alimentos para crianceros de Atacama. Salud y Educación refuerzan también acciones ante el aumento de enfermedades respiratorias en comunidades educativas de Atacama. El diputado Cristian Tapia destaca recuperación del 100% del suministro eléctrico en Las Pircas y esfuerzo de ayuda para Alto del Carmen. Provincia concentra más de 4.828 millones de nuevo bono de recuperación para familias afectadas por las lluvias. Pero usted vio cómo quedó el tránsito, chiquillo. Oh, qué terrible. Ahí perdieron todo. Quedaron por lo menos bajo un metro de lodo, de barro, las casas de nuestros hermanos ahí del sector del tránsito. Así que mucha fuerza para ellos. Esperamos que el gobierno les llegue con la ayuda. Su casita prefabricada, aunque sea un par de piezas, viejo, que le van a hacer mucha falta. Mucha, pero mucha falta. Vamos a revisar Senapred, región de Atacama. Nos había llegado una actualización por acá. Mi amigo Julio dice que está glu glu. ¿Qué pasa, Julito? ¿Cómo está, compadre? Eso no lo puedo decir al aire, compa. No sea así, cupita. No, eso no lo puedo decir al aire. Ya. Saludos a mi amigo Julio Carvajal, nuestra amiga Paola Jenkins, Panes Jack, variedad y sabor también. Era el puerto de Guasco ahí en la 21 de mayo, a un costado de Ramo Haití. Tiburón Carvajal ya está trabajando en pedidos de pan especial, blondas de empanada, masa de pizza, de todo tiene nuestra amiga Paola Jenkins. Ahí vamos a estar dándole los contactos para que se comuniquen con nuestra amiga Paola, que está trabajando de lunes a viernes hasta las 19 horas. A ver, tenemos el monitoreo, dice, especial de evento meteorológico, hoy 17 de agosto de 2026, actualización a las 11 de la mañana. Provincia del Guasco, que es lo que nos interesa a nosotros, dice, Guasco, lluvia y viento moderado, Freirina, lluvia fuerte y viento leve, Vallenar, lluvia fuerte con intermitencias y viento normal a moderado. Domeico, cubierto con viento y se registraron precipitaciones intensas en el transcurso de la mañana. Alto del Carmen nublado, San Félix nublado. El tránsito, nubosidad parcial. Conay nublado. Informe elaborado por la unidad de alerta temprana de Senapred Atacama, fuente Sinapred. Ya estaré informando de cómo están las diferentes provincias. En la provincia de Copiapó, Caldera estaría con lluvia y viento leve. Copiapó estaba cubierto durante esta mañana. Tierra Amarilla cubierto. Los Loros con lluvia intermitente. En la provincia de Chañaral, Chañaral con precipitaciones débiles, Diego de Almagro despejado, mire mi amigo Pepe está despejado. En Vallenar, El Salvador, nubosidad parcial y viento fuerte, Inca de Oro nublado, El Salado nublado con viento. Es decir, que se vino a la provincia el Huasco, el agua viejo. Ahí está la información de la Senapred, región de Atacama, actualización enviada a eso de las 11 de la mañana con 14 minutos. De cómo está el clima a nivel regional. Así está la cosa en la región de Atacama. Vamos a estar revisando nuestro municipio local. Ahí estuve poniendo la foto de cómo está el centro ya bajo el agua, viejo. Ay, ay, ay. Nuestro centro que se inunda, increíble. Hay que poner colectores de agua de lluvia, pues, señor alcalde. Hay que hacer mover a los viejos ahí de los arquitectos y los que hay ahí trabajando en la muni, pues, viejo, va a solicitar los recursos necesarios para que no se los inunde nuestra comuna, pues, viejo. Ya, ¿qué tenemos por aquí? Se solicita a la comunidad, dice, evitar el tránsito por el sector céntrico de Guasco, ya que en estos momentos el paso para vehículos se encuentra cerrado. Se recomienda utilizar vías alternativas y mantenerse atentos también a las indicaciones de las autoridades, ¿ya? En el sector de la esquina donde está frente del ex correo, ¿cierto? Estaba lleno con agua. Sector de la plaza de nuestra comuna también. calle Crey, está con muchos problemas. Número de emergencia municipal, chiquillos, informamos a la comunidad que se encuentra habilitado el número de emergencia municipal. Anótelo si que necesita usted ayuda. Más 569-9496-0966 para comunicarse ante situaciones de emergencia. Este canal está destinado exclusivamente a la atención de emergencia, ya no para otra cosa. Importante, mediante este número no se gestionará la entrega de nylon ni de sacos de arena, ¿ya? O los amigos de operaciones sí andaban entregando sacos de arena. Por aquí pasaron temprano, a eso de las 9:30. Reitero el número para que lo tenga a mano, número de emergencia, Ilustre Municipalidad de Guasco, más 569-9496-0966. Entrega de nylon a nuestra comunidad también se está realizando el día de hoy, lunes 17 de agosto. Y una nueva entrega para apoyar, ¿cierto?, a las familias ante las condiciones meteorológicas en lo que es el centro de operaciones ubicado en calle Sotomayor 568, detrás del Liceo Japón de nuestra comuna, en el sector Los Contenedores, ¿ya? Hacemos un llamado a los quienes ya retiraron nylon anteriormente a actuar con solidaridad y conciencia, dando la oportunidad de acceder a este apoyo a otras familias que aún no han podido recibirlo. Eso es lo importante. Si eres adulto mayor, puedes escribir al número de emergencia más 569-9496-0966. Solicita acudir de manera ordenada y hacer uso responsable de este beneficio. La entrega se realizará hasta agotar el stock del nylon que tiene en este momento el municipio local. ¿Ya? Claro, esto debía haber empezado el viernes o el sábado a más tardar la entrega de nylon, porque hoy día ya empezó a precipitar bastante fuerte y ya muchas casas, lamentablemente, hay que decirlo, se anegaron. Se les pasó la agüita por la ventana, por el techo, por una puerta. Es lamentable, pero cierto, chiquillo. Hay una amiga que puso, tarde como siempre puso. Ay, señor, así es la cosa, pues, chiquillo. Hay que tratar de tener paciencia porque igual son muchas las personas que están con problemas. Muchas veces llamamos también a los números de emergencia y no los van a contestar inmediatamente. Hay que tener paciencia porque no solamente uno tiene problemas. Hay muchas personas que lo tienen. Así que ahí estamos revisando las informaciones, ¿ve? En vivo y en directo. ¿Qué dice Meteor Red? Dice proyección de Meteor Red, agua acumulada. Ahí está muy chiquita la letra, pues, Dios. Buena Esperanza dice 10.5, 10.8. Vallenar 12.3. Baitecillo 15.1 milímetros. Freirina 15.1 milímetros, según las estaciones que están en diferentes puntos de nuestra provincia, ¿ya? A las 12 horas, el agua acumulada, dice aquí. Así que ahí arreglamos nosotros. Al viejo al saco tienen que llevarse todo, viejo. Claro que sí, el viejo del saco tiene que ir de otro lado, viejo del saco. No, pero por lo menos pasaron entregando a los niños de operaciones porque anteriormente, ¿cierto? Hubo una inscripción para las personas que necesitaban sacos de arena. Había una inscripción previa y suponía que antes que empezara la lluvia iban a venir a dejar los sacos. Pues empezó la lluvia y recién vinieron a dejar los sacos de arena, pero igual se le agradece a los chicos de operaciones que andaban todos mojados, nuestros amigos ahí, y vinieron a eso a las 9:30 a dejar saco aquí, especialmente a los vecinos del sector Avenida Lautaro, entre Crey y Avidor Aracena, que lamentablemente se nos mete mucho el agua, especialmente el sector carretera, porque nuestros amigos automovilistas, conductores, algunos son bien. Ya, no les voy a decir mejor, porque si no, yo voy a poner el ventilador y va a quedar la crema. Ya, y pasa muy rápido, y esa agua se mete adentro de las casas, pues, chiquillos, por las puertas principales, por los portones. Pasen prudentemente, pues, si 40 kilómetros por hora, dicen la norma, que tienen que andar en carretera, en sector de urbanos, pues. ¿Para qué pasan a 100, pasan 80? No entiendo. El que vive apurado, muere apurado, viejo. Anden despacito, calmado, no tengan problemas. Ahí nuestro vecino Daniel Torres les manda un rosario, y yo también cuando los veo también les mando un rosario acá, sino que no crean que se van a ir así como así, nomás los que pasan rápido por aquí. Se van con rosario, y rosario bueno, ¿eh? Y como les digo, yo tengo cámara, que graban 24/7 tanto el exterior como el interior de la casa. Tengo un sistema de seguridad bastante bueno, así que ahí... Al viejo que sorprenda yo, si le veo la patente, foto con él o video. Y después lo llevaremos juzgado a policía local. Así de simple, pues, viejo. Usted sabe que yo me gusta el deseo, pero con orden, como dice un tío por ahí. Bueno, decirle como dice él, pues. Claro, porque tiene que ser, uno tiene que ser más consciente, pues, chiquillos, y todos lamentablemente estamos pasando con problemas, ¿ya? Es así la cosa. Ya, lo vamos a ir a la música, lo vamos con éxitos. 11:55. Ah, esta es una cumbita, nada se compara contigo, nos canta Eric Berríos en su radio alternativa y su matinal, Activando la Mañana. Hay viejitos que se mojan la pelada por allá por el Limache, usted lo conoce, esos viejitos, ¿no? Y los locos por la radio, y estos locos por la radio, ahí uno que se despertó temprano hoy día, estaba todo estrellado, nuestro amigo Johnny Guillo, se despertó temprano hoy día, y de viejo delante a las 2 de la tarde. Y un día estaba despierto, lo despertó la lluvia. Así decían por allí. Ya saludo al Johnny también. Oye, mi padrino radioaficionado. Sí, padrino. Padrino, ¿cómo está, padrino? Ya saludo al padrino Johnny Cubillos. Uno de los locos por la radio. Ah, nuestro amigo Víctor Ceballos Pisolti. Ahí don Yerko Guerra también, que siempre está en sintonía escuchando la radio a nivel internacional. Y por supuesto, a cada uno de los amigos que también y colegas que han estado preguntando cómo está la cosa por Huasco. Ay, ay, ay. Ahí le he mandado el informe. Ya, para que sepan que acá cayó mucha agua en muy poco tiempo y que lamentablemente dejó estrago nuevamente en nuestra casa habitación y yo creo que en muchas casas más de la comuna.
1: Contigo
2: ya, Eric, estamos.
3: Ya, bacán.
2: Genial, espectacular, compadre.
3: Bueno, ¿te gustó?
2: Sí, me doy un par de días para la mezcla y todo y te lo envío.
3: ¿Y no puede ser un poquito antes?
2: Vamos a intentarlo, ¿eh?
3: Escuchémoslo, yo creo que quedó bueno. Vale. Vamos.

0: En Alternativa FM le indicamos la hora.
1: 12 horas, 1 minuto.
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1: Ya son las 12 horas con 15 minutos. Todavía empezó a precipitar un poco fuerte en nuestra comuna, chiquillos, para los que están escuchando nuestra señal internacional. Son varios amigos que están conectados a nivel internacional a través de alternativafm.cl. A ver, veamos cuántos amigos tenemos en vivo a esta hora de la tarde.

10 amigos conectados a nuestra señal internacional, más lo que suma RadioLabrarFM.cl. Llegamos a un pic diario de 30, 40 amigos conectados a nivel internacional que escuchan nuestra emisora y que se informan también de lo que ocurre en nuestra provincia del Huasco, en nuestra comuna y en nuestra región de Atacama. Ahí los saludamos muy afectuosamente. 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Ahí está nuestro amigo. Ahí lo saludamos muy afectuosamente también, Julito, que siempre está en sintonía. 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Nuestro medio asociado está informando, dice que la ruta Vallenar La Serena está con precaución al viajar. Durante, cierto, un reporte recibido durante esta mañana indica que la ruta Vallenar Punta Colorada, el tránsito está normal según la siguiente información. Sector La Higuera a Cuesta Buenos Aires, se reporta presencia de abundante agua y rodados en la ruta, situación que podría dificultar, cierto, el desplazamiento de vehículos. Vallenar La Serena, Vallenar. Recomendación, si tu viaje no es estrictamente necesario, considera postergarlo. Las condiciones pueden cambiar rápidamente y existe riesgo, cierto, de que puedan quedar detenidos en la ruta debido al agua, material o eventuales interrupciones. No atraviese sectores con agua si desconoce su profundidad y respete las instrucciones de las autoridades y equipos desplegados en la carretera.

Tera. Reporte ciudadano, información en desarrollo, sujeta siempre a actualización oficial. Sí, que lo estaba informando Radio Labrar FM.cl durante esta mañana. Siempre está actualizando ahí nuestra amiga Romina, nuestro amigo Mario, ¿cierto? Están actualizando las informaciones para que usted esté atento también a todo ello. En Caleta Chañaral de Aceituno, así se encuentra el sector este 17 de agosto, dice aquí. Desde Caleta Chañaral de Aceituno, comuna de Freirina, nos llegan nuevos reportes durante esta jornada mostrando cómo se presentan las condiciones meteorológicas en este apartado sector costero de la provincia del Huasco. Las precipitaciones continúan afectando distintos puntos del litoral, por lo que se mantiene el llamado a transitar con precaución, especialmente en caminos rurales, quebradas y zonas donde puedan acumularse agua. Si las lluvias aumentan de intensidad, evite acercarse a los cauces y sectores bajos y manténgase atento a las instrucciones de las autoridades. Llégale al famoso mensaje, ¿sabe? Tiene que salir apretando cachete, mi amigo. Agradecemos a nuestros seguidores de Chañaral de Aceituno por mantener informada a toda nuestra comunidad. Ahí mandaron un video donde se ve cómo está la situación con el viento y todo lo demás, ¿cierto? En ese sector costero de nuestra provincia. También se estaba reportando que estaba lloviendo bastante fuerte en el sector de Puerto Viejo, allá en Caldera. Desde Puerto Viejo, sector costero de la región de Atacama, nos llega un nuevo reporte ciudadano de la muestra de las precipitaciones fuertes, ¿cierto? Con una intensidad fuerte durante esta jornada. Don Beto Lamas comparte este registro que muestra a la comunidad que fue captado hoy, ¿cierto? Aproximadamente a las 11:30 de la mañana, con lluvias que continúan presentándose en distintos puntos también de Atacama. Por lo que reiteramos el llamado a mantener la máxima precaución, especialmente en quebradas, caminos costeros, sectores bajos y zonas donde pueda también producirse acumulación o escurrimiento de agua. Se le agradece a don Beto Lamas por compartir este importante registro en video, ¿no? De cómo estaba el agüita también por allá. Estaba cayendo bastante agua del sector costero también de Caldera. Así que así son las últimas informaciones que nos han ido llegando también a través de las redes sociales, chiquillos. El grupo de prensa Senapred, estamos ahí atentos a todo ello para poder entregarle la información a usted. Ahí están pidiendo a los señores padres apoderados de la provincia de Huasco que se suspendan las clases. Veamos qué va a decir el Servicio Local de Educación Pública Huasco. En cualquier momento, cuando tengamos la información, estaremos entregándola a través de nuestro medio y nuestro matinal Activando la Mañana. Vamos con Cristian Nodal. Adiós, amor, suena en la Radio Alternativa. Y su matinal Activando la Mañana en vivo y en directo junto a su amigo Carlos Palma desde los estudios centrales de la Radio Alternativa, Avenida Lautaro 661, Balcón del Pacífico.

0: 2 horas ya con 29 minutos, 2 horas con 29. Ahí tenemos a Américo, Veneno para olvidar. Sonaba a través de la radio alternativa y su matinal, Activando la Mañana, junto al Almacén y Panadería Don Camilo, el pan rico de cada día en Plat, esquina Astillero, y Paquetería Don Camilo, la esquina de la economía. 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Oye, nuestra amiga y concejala ahí, Virginia Villalobos, nos estaba avisando que los conductores, tanto en Avenida Lautaro como por calle Teniente Merino, pasan a todo dar, viejo. Ya, a todo dar, y se están metiendo el agua a las casas. Se les llama a mantener la prudencia, la cautela, a conducir como personas decentes que se supone que son. Ya, me estaba diciendo Virginia que posiblemente van a cerrar, ¿cierto?, lo que son las calles, tanto Avenida Lautaro como Teniente Merino, porque pasan demasiado rápido y se acumuló nuevamente agua a las afueras de ese sector, tanto aquí en Avenida Lautaro como arriba, y lamentablemente ya está entrando por las puertas de las casas el agua. Estaba preocupada Virginia porque dice, vamos a volver a inundar nuestros vecinos, nosotros también, si llegara a acumular mucha agua al frente de aquí de los estudios de la radio, entre Aviador Aracena, reitero, y calle Crey, hay como un hoyo en el medio y lamentablemente se junta, a lo buen chileno lo voy a decir, un hoyo en el medio y se junta mucha cantidad de agua y el colector de agua lluvia muchas veces colapsa debido a las mismas mugres, la suciedad que viene, el barro que baja de las diferentes quebradas por calle Diego de Almagro, por el mismo colector de aguas lluvia que está entre la iglesia y también la casa de nuestro vecino, don Manuel Luengo. ¿Ya? Así que, ojo, pestaña y ceja. A pasar con prudencia, despacito. El que anda apurado, muere apurado. ¿Ya? Así que ahí está la información también que nos entregaba nuestra concejala Virginia Villalobos. Estamos conversando con ella en forma interna. Y tratar de comunicarme con el alcalde, pero debe estar súper ocupado, pues, chiquillo. Súper ocupado, así que no lo quería molestar, porque usted sabe que entrega de nylon, que esta cosa, que es reuniones, que el COGRI, que ver también qué puede ocurrir con todo ello, si puede o no subir, ¿cierto?, lo que es, ¿cierto?, la cantidad de agua más tarde, a lo mejor no, Dios diga que no, porque ya estamos revisando, y a Dios gracias, solamente son llovinas que van a haber de aquí hasta las 20 horas aproximadamente, que podría precipitar. Ya no habrían intensidades grandes de lluvia, según la información actualizada a través de Meteorred, ¿cierto?, de nuestra nación. Oye, por aquí hay una alerta de emergencia en Serena, chiquillos, Senapred evite, dice, riberas de los ríos, esteros y quebradas, por alerta de crecida en la comuna de La Serena, en la última actualización que lo están enviando aquí nuestros amigos de Análisis Sísmico y Climatológico, nuestro amigo Luis Águila, dice que hay, lamentablemente, desborde de esteros, ríos y quebradas en La Serena, ¿ya? Así que ahí, atentos a los muchachos que no tengan que ir a La Serena, como se lo dijimos, traten de no hacerlo. Nuestro medio asociado labrarfm.cl dice, urgente cerrado, desvío de la quebrada Alarcón en Freirina. Freirina, región de Atacama, se informa a la comunidad que el desvío de quebrada Alarcón se encuentra cerrado debido a la baja de agua por la quebrada durante esta jornada. No transitar por esta vía. La recomendación es a no intentar atravesar el sector ni a pie ni en vehículo. Vía alternativa a utilizar el bypass de la ruta C46. Asimismo, se recomienda a los vecinos y visitantes evitar desplazamientos por las calles de Freirina si no son estrictamente necesarios, considerando también las actuales condiciones producto de las precipitaciones. Conduzca a baja velocidad, se lo estamos diciendo acá a rato en la radio. Respete las barreras y las señalizaciones también y siga de instrucciones de los equipos de emergencia desplegados en terreno. Comparte esta información especialmente con quienes deban desplazarse hacia o desde Freirina. Sí, ahí está nuestro medio asociado, radiolabrarfm.cl, también entregando esa importante información para nuestros amigos de la comuna de Los Monumentos. Y se nos pasó la hora, chiquillos. Pausa comercial y ya estamos de regreso junto a la música chilena, folclor nacional, latinoamericano y de nuestra provincia del Huasco. Excusa Chile. 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Pausa cortita y ya estamos de regreso.
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3: 12 horas, 34 minutos.
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Ya estamos de regreso, estamos de vuelta, 12 horas con 43 minutos. Estamos junto a Chile y su folclore, música chilena, folclore nacional, latinoamericano ya, y de nuestra provincia del Huasco. Está haciendo con escaneo para las radioemisoras de nuestra comuna, hay varias que están caídas, lamentablemente, pero así es la cosa, pues chiquillos. Estábamos escuchando a los viejos malos del Quiñe, de Estrella del Norte, que tuvieron de aniversario el fin de semana, cumplieron 69 años, nuestros amigos de ahí, de Estrella del Norte. Saludos ahí al Wilfredo, a don Janito, a don Luis Araya, ¿cierto? A todos los chiquillos ahí. Al tic-tac del amor. Ahí está. También, por supuesto, este gran amigo, ¿no? Y estuvimos trabajando un tiempo allá con ellos, ¿cierto? Y lo recordamos con cariño. Así que ahí estuvieron haciendo una transmisión especial, ¿cierto? El día sábado 15 de agosto, al cumplirse ya 69 años de esta gran emisora de la provincia del Huasco, Radio Estrella del Norte, ¿cierto? Y una gran emisora por su gente que trabaja, que le pone empeño, que no quieren bajar los brazos, que no quieren que la radio deje de funcionar y que siga adelante. Esperemos que así sea, pues, chiquillos, ¿no? Porque de repente parece que no hay mucho ánimo de parte de la gerencia, pero ahí los chiquillos le ponen todo el power. Así que los saludamos muy afectuosamente a los colegas. Valentino Lillo no estuvo presente, el Artemio sí estuvo haciendo programa temprano, ¿cierto? Luchito Araya con Wilfredo, el Jarito Santibáñez, que era un tendido que andaba para acá por la playa, así que tampoco le dieron permiso para ir a la radio. Oh, chao. Pero algo se hizo y estuvieron haciendo su celebración, ¿cierto?, al aire con sus queridos auditores, los chiquillos de Estrella del Norte de Vallenar. 69 años ya en la provincia del Huasco. Vamos a seguir revisando informaciones por acá, de carácter local, provincial, ¿cierto?, junto a usted que está en nuestra sintonía. Los municipios también de nuestra provincia. A ver, veamos Freirina, ¿qué pasa con Freirina como uno de los monumentos? Si tenemos una actualización por allá para entregársela a esta hora de la tarde. Dice, ante las precipitaciones que se registran a esta hora en distintos sectores de la comuna, el alcalde Fernando Rull convocó también a un COGRI comunal, reuniendo a los diferentes organismos institucionales que forman parte, cierto, del sistema local de respuesta ante emergencias. Durante la instancia se revisaron las condiciones actuales de la comuna, los puntos de mayor atención y las acciones preventivas y de respuesta que se mantendrán activas frente al sistema de baja segregada que afecta a la zona. Desde el municipio se mantiene también el monitoreo permanente del territorio y la coordinación con los equipos desplegados, con especial atención en caminos, quebradas y sectores que puedan presentar dificultades producto de las precipitaciones. Reiteramos el llamado a la comunidad a mantenerse informados a través de los canales oficiales, evitar desplazamientos innecesarios y actuar con precaución. Seguiremos informando oportunamente cualquier novedad, por supuesto, a través del municipio de Freirina. También estaban informando, ¿cierto?, el desvío de la quebrada Alarcón. Evite ese desvío. Trate de, irse por la ruta alternativa, que sería el Bypass Ruta C46. Si viaja desde y hacia la ciudad de Vallenar, evite, ¿cierto?, el desvío de quebrada Alarcón, reitero, y váyase por el bypass de la ruta C46 o vuelva desde la ciudad de Vallenar. Nos vamos a la música, sigamos con Chile y su folclore hasta las 13 horas en vivo, junto a su radio alternativa, la radio 100% Huasquina.

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2: Hoy ahí tenemos el Tito Fernández, el Temucano, sonando fuerte también a través de la Radio Alternativa Chile y su folclore. Luego se vienen las noticias de Chile y el mundo, ADN, al mediodía. Noticias nacionales e internacionales para que usted esté bien informado también a través de nuestra emisora. 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También estamos junto a ellos. Hoy estaba revisando, ¿no?, que nos llega aquí información de la SENAPRED, de lo que es el informe hidrometeorológico de la Dirección General de Aguas de Atacama. Claro que indica un monto mucho menor de lo que ha precipitado en Huasco, porque la estación está en Huasco Bajo, ¿eh? ¿Sí? Alto del Carmen, dice por aquí, ha precipitado durante el día de hoy prácticamente nada, 0,0 milímetros, ¿cierto? El día de hoy va a llenar Santa Juana, 0,4, va a llenar Río Huasco, 0,9, Alto del Carmen, San Félix, 1,8, Alto del Carmen, Puente La Majada, dice 0,1, Alto del Carmen, Río Carmen, El Corral, 0,9. Va a llenar la compañía, dice 0,7. Va a llenar DGA, 3,6. Freirina, Río Huasco, Puente Nicolasa, marca 1,3 milímetros, que ha precipitado durante esta mañana. Freirina, la otra estación que está habilitada, 7,1 milímetros. Estación en Huasco Bajo de Huasco, marca 5,9 milímetros, pero en realidad son 13 milímetros lo que ha precipitado, según la estación meteorológica que tiene también, cierto, nuestros amigos de la Armada de Chile, Capitanía del Puerto de Huasco. Va a llenar el sector Domeico, 2,9 milímetros ha precipitado durante esta mañana. Es decir que Huasco y va a llenar son los que han tenido mayor cantidad de agua caída durante esta mañana, Huasco, Freirina y va a llenar, ¿ya? Eso serían nuestras tres comunas de la provincia del Huasco que han recibido más cantidad de precipitaciones durante esta mañana por los montos que también entregas, digo, cierto, lo que dice la SENAPRED a través del Ministerio de Obras Públicas Gobierno de Chile, cierto informe hidrometeorológico, Dirección General de Aguas, región de Atacama. Pero ya ha ido declinando, cierto, la intensidad. Ya prácticamente son las llovinas las que están afectando a nuestra comuna y esperamos que así sea y que no vuelva más el agua. Por lo menos yo he estado revisando, cierto, y de aquí hasta el 30 de agosto no se ve ninguna lluvia próxima. Y esperemos que en septiembre, nuestra vez de la patria, ¿no? No venga tampoco agua, muy viejo, la vez que el 18 estemos zapateando ahí en el barro. Imagina ahí, un tiqui tiqui tiqui en el barro, viejo. Ah, nos queda otra, pues sí. Ay, ah, estar todo encerrado en la casa para el 18 de septiembre. ¿Ah? Yo por lo menos tengo una parrilla eléctrica, voy a hacerme un asadito eléctrico. Claro, no tengo que usar carbón, pero es fome, porque a muchos les gusta salir, ¿cierto? Ir con la familia, darse una vueltita a Vallenar, a Huasco Bajo, pero no creo que este año, con toda la lluvia que ha caído, chiquillos, sinceramente, este año no creo que vayan a haber pampillas, ¿eh? Yo creo que posiblemente se hagan algunas actividades acá en Costanera, ¿ya? Sí, hay que ver cómo queda la Costanera también, porque la cantidad de agua que ha caído el día de hoy ha sido bastante importante y nuestro centro también ya estaba prácticamente todo inundado, ¿ya? Lamentablemente, así estamos en nuestra comuna. Sigamos con el último éxito musical, digo, junto a Chile y su folclor, música chilena, folclor nacional latinoamericano y de nuestra provincia de El Huasco. Hasta las 13 horas en vivo y en directo, luego la música chilena, vienen las buenas noticias de Chile y el mundo, ADN al mediodía, a las 15 horas los Retro Classic, lo mejor de los 80 y los 90, a las 16 horas máxima sintonía. Desde arroba Radio Chile nos acompaña Alexis Meneses, de 7 a 8 de la mañana, ADN hoy, ¿cierto? También, por supuesto, se viene ADN hoy para que usted esté atento también a todo ello, a todas las noticias nacionales e internacionales. Que tenga una excelente tarde. Nos encontramos mañana pasadito las 10 para seguir activando la mañana. Entre las 8 y media y 9 están las noticias de los medios unidos. De 9 a 9.30, nuestro amigo Rodrigo Jara también nos acompaña desde Radio Sport, la Deportiva de Chile, con todas las noticias deportivas.

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1: 13 horas, 2 minutos.
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3: Con bombardear sin piedad a Omán, si el país se interpone en el diálogo entre Estados Unidos e Irán sobre el control del estrecho de Hormuz.
4: En el fútbol, la U inició esta mañana sus trabajos con miras al superclásico del domingo ante Colo-Colo. En minutos será presentado Igor Lichnowsky en el Centro Deportivo Azul.
3: Y en el tenis, Alejandro Tavilo disputará esta tarde la tercera ronda del Masters 1000 de Cincinnati, esto ante el español Rafael Jodar, actual 11 del mundo.
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4: Muy buenas tardes, ya es lunes 17 de agosto. Comenzamos esta revisión de noticias en el mediodía en ADN desde la capital, Santiago, que vive a esta hora con 14 grados y medio, cielo nublado, máxima de 15, muy cerca ya de la máxima que estima meteorología, con cielo parcial todo el resto de la tarde, y miramos con preocupación lo que sucede en el norte del país. Paula Bravo, ¿qué tal?
3: Vamos a estar con eso en minutos. ¿Qué tal, Andrés Huerta? ¿Cómo están todos? Buenas tardes. Hay restricción de la pista derecha en la ruta 5 acá en Santiago, esto al sur, próximo a la salida de Sacie, debido a una colisión por alcance de 3 vehículos livianos. Hay asistencia en la ruta, piden utilizar en todo caso la pista izquierda y la central.
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4: Partimos con información policial y la detención de Camilo Huerta a su llegada a Chile, investigado por tráfico de drogas. Él acusa un montaje.
3: Mientras en Paine investigan la muerte de un hombre baleado al costado de una multicancha. De esto y más contigo, Richter Jiménez. Buenas tardes.
6: Hola, buenas tardes. Sí, hay registro de cámaras de televigilancia de él y aparentemente de más personas que estarían tras este ataque homicida de disparos de un hombre que murió baleado con un tiro en la cabeza. A un costado de una plaza y una multicancha en Paine. Este hecho ocurrió a eso a las 23 horas, en hora de noche, en un barrio residencial, en el sector de calles Ignacio Carrera Pinto, con Fresia. Carabineros, a través de las unidades especializadas de la OS9 y de la laboratorio criminalística, estuvieron haciendo pericias en el sitio del suceso, a instancias del equipo ECO, del equipo contra el crimen organizado y homicidio del Ministerio Público. La víctima es de unos 30, 40 años, de nacionalidad extranjera, es lo que señaló la fiscal Paola Apablaza. Escuchemos.
7: Hay evidencia balística, lo menos 5 impactos balísticos o vainillas es lo que hay en el sitio del suceso. Se trata de un fallecido, de un hombre, cuya identidad aún no podemos indicarla. Está como NN, al parecer sería de nacionalidad extranjera, o sea, sería extranjero, la nacionalidad también la desconocemos por el momento. Está la policía trabajando, la investigación está a cargo de OS9. Son antecedentes generales que darían cuenta de que habría recibido un impacto balístico en la cabeza.
6: Eso en Paine anoche, y esta madrugada en otro hecho en la comuna de Quinta Normal, el conductor de un automóvil resultó gravemente herido con un disparo en la cabeza, trasladado grave en riesgo vital hasta la posta 3 del Hospital San Juan de Dios. Y esto luego que, de acuerdo a la versión de Carabineros, el conductor, que estaba acompañado de otras personas en el automóvil, evadió un control, una fiscalización policial. Carabineros acudió al llamado ante una alarma que se activó de un local comercial por un presunto robo, esto muy cerca de General Velázquez. Cuando se encuentra con el automóvil conducido por la persona que resultó gravemente herida y quien habría querido atropellar a los policías, y de ahí que abrieran fuego en contra del conductor de este automóvil. Este hecho ocurrió en Avenida Portales con Padre Hurtado, a eso a las 2 de la madrugada, en la comuna de Quinta Normal, en el límite de las comunas de Santiago y Estación Central. Y de lo que dio cuenta el teniente Carlos Huincatipay, de la Prefectura Occidente Metropolitana de la Policía Uniformada.
8: Intenta atropellar a los carabineros de servicio, quienes se ven en la obligación, en defensa propia, de hacer uso de su armamento fiscal, logrando la detención de un individuo, el cual descendió del vehículo a pie intentando darse la fuga, y se percatan de la presencia del conductor del vehículo particular, el cual se encontraba lesionado producto de un impacto balístico en su cabeza.
6: Y en otra información, novedades por el caso de la red de tráfico de marihuana a través de dispensarios de cannabis sativa, burlando las prohibiciones reglamentarias. Según el Ministerio Público, uno de los imputados, modelo y expartícipe de un reality de televisión, expresó: soy inocente, es un montaje. En la breve declaración a la prensa de Camilo Huerta en el Aeropuerto Internacional de Pudahuel, a su llegada al país desde Estados Unidos, fue detenido por la orden que pesa sobre él como uno de los 74 imputados por una red de tráfico de marihuana a través de dispensarios regulados por ley para la entrega con receta médica de cannabis sativa como uso terapéutico para aliviar y calmar dolores a pacientes. Sin embargo, hay dispensarios que fueron usados como fachadas para traficar la marihuana con su compuesto THC, prohibido por normativa sanitaria, por la normativa legal vigente en nuestro país, que es lo que sostiene desde la Fiscalía. Camilo Huerta tenía a cargo un dispensario en Colina, uno de los que está bajo sospecha del Ministerio Público tras una investigación de 2 años de la Unidad 12-7 de Carabineros, así como también otros locales como este, que son como farmacias, como el Dispensario Nacional situado en el barrio Italia, en Providencia, que quedó cerrado desde la semana pasada tras los allanamientos de la policía entre las regiones de Antofagasta y Aysén, estas 9 regiones del país. Huerta, junto a otros 73 imputados, serán formalizados el día de mañana. Desde el Ministerio Público se ha señalado que por esta causa y delitos de tráfico de drogas, asociación delictiva y lavado de activos, Camilo Huerta se encuentra detenido en la 38ª Comisaría de Puente Alto, al igual que los otros imputados. Por la mañana recibió la visita de su abogado Rodrigo Núñez. Señaló que el modelo y ex chico reality está tranquilo, que supo que de las afirmaciones que hizo él a la prensa su llegada a Chile en el aeropuerto, en particular de que sería víctima de un montaje. Escuchemos al abogado.
9: Todas las apreciaciones personales de Camilo las hablamos, yo estoy al tanto, escuché aquella declaración de él. Es una situación que tendremos que visualizar el día de mañana. Ahora, son apreciaciones personales respecto a una investigación. En mi calidad de abogado, la verdad que le guardo respeto a una investigación y escucharé los cargos cuando la Fiscalía así lo amerite, cuando lo haga el día de mañana. Y en ese proceso, en esa etapa, me podré pronunciar jurídicamente.
10: ¿Asume algún tipo de responsabilidad, abogado?
9: No, en absoluto. Pero insisto, tenemos que escuchar el día de mañana a la Fiscalía, los medios de prueba y, en definitiva, el levante de esa información.
6: Está ansioso de que se den las explicaciones técnicas mañana en la audiencia, agregó el abogado sobre su defendido, quien dijo que habrá que ver por qué delitos en particular a Camilo Huerta se lo va a formalizar. Por 6 meses administró un dispensario de cannabis sativa en Colina, negocio al que le puso fin al producirse el quiebre de su matrimonio, concluyó el abogado. Paula Andrés.
4: Una audiencia que será muy vistosa y larga el día de mañana. Muchas gracias, Richard.
3: Bueno, seguimos en el Centro de Justicia, donde controlaron la detención de la conductora de televisión Ivette Vergara tras ser sorprendida, lo hemos contado, conduciendo a 160 kilómetros por hora.
4: Su abogado acusa errores en la medición. La CONACET asegura que el delito ha aumentado y destaca cambios en la fiscalización. Alejandra Rojas, buenas tardes.
11: Hola Paula, hola Andrés, y así es porque ayer en el sector de Locurro, en la costanera norte, la sección de radiopatrullas de Carabineros realizó una fiscalización de vehículos que iban a exceso de velocidad y detuvo una serie de personas que estaban cometiendo el delito de conducción temeraria. Entre las personas detenidas se encontraba la periodista y conductora de televisión Ivette Vergara, quien fue captada manejando a 161 kilómetros por hora, 61 kilómetros más del máximo estipulado por la ley en ese sector.
12: Es cuando se le detuvo, el cual tuvo un resultado negativo. De todas formas, fue llevada a la 37ª Comisaría de Vitacura, donde pasó la noche por decisión del fiscal a cargo. En la instancia se detuvo a otras 6 personas, quienes al igual que ella se tuvieron que presentar ante el 4º Juzgado de Garantía para tener sus controles de detención y posterior formalizaciones. Al momento previo de ingresar, el abogado representante de Vergara, Pablo Aquebeque, afirmó que hubo un error en la medición de su caso y que captaron a vehículos que justo la estaban adelantando.
13: 3 vehículos, 2 que la sobrepasaron a ella, y ella entendió que a ella no era quien iba a esa velocidad. Ya en ese contexto vamos a ver los antecedentes que tenga la fiscalía ahora para ver si aceptamos una salida alternativa, que sería una suspensión condicional del procedimiento, o vamos a juicio. Pero eso lo voy a determinar una vez que tenga los antecedentes que me entregue el Ministerio Público. Ella reconoce y cree que hay exceso de velocidad, pero ella no cree que haya ido a 161 kilómetros por hora, que es lo que dice el radar. Y está tranquila. Ya, le afectaba un poquito el hecho de que los padres la vieran en prensa por este motivo.
11: Bueno, en el mismo sector fue donde se detuvo hace 2 meses al hombre que iba conduciendo 264 kilómetros por hora, pero a él solo se le decretó firma mensual y no se le quitó la licencia. Lo cierto es que a pesar de no verse penas tan gravosas, ha existido un aumento en el registro del delito de conducción temeraria en la zona. La ley 21.495 es la que este tipo de conducción e indica quien sobrepase en 60 kilómetros por hora los límites de velocidad fijados serán sancionados con la pena de prisión en su grado máximo o multa de 2 a 10 UTM y la suspensión de la licencia de conducir por entre 6 meses y 2 años si fuera primera vez, la suspensión hasta por 5 años si fuera segundo evento y con la cancelación de la licencia al ser sorprendido en una tercera oportunidad. De todas formas, esto es en el caso de una condena y ocurrirá si es que llega a un juicio. El director ejecutivo de CONACYT, la Comisión Nacional de Seguridad de Tránsito, Alberto Escobar, afirmó que ha existido un aumento en el registro de este delito tras un cambio en las fiscalizaciones.
14: La denominada ley de velocidad temeraria ha tenido una destacada participación en conocimiento debido a un incremento de alguna manera de los excesos de velocidad y como hemos tenido un cambio de estrategia por parte de carabineros y el municipio de poder interceptar a los infractores, da la impresión de que hay una mayor preocupación. Fundamentalmente los conductores tienen que tener un particular cuidado con ello, ya que la diferencia entre el exceso de velocidad, que es un parte, es una infracción, esto es un delito y tiene un comportamiento legal completamente distinto.
11: Bueno, la formalización de Ivette Vergara se desarrolló rápidamente y quedó en libertad y sin suspensión de su licencia. Quedó fijada para el 26 de octubre otra audiencia para poder conversar con respecto a un acuerdo, ya que a diferencia del caso del hombre que manejaba 264 kilómetros por hora, Vergara tenía una citación al juzgado local por manejar a 70 kilómetros de 30 que tenía máximo, agravando su situación, Paula Andrés.
3: Gracias, Alejandra. Buenas tardes.
11: Buenas tardes.
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4: La Brigada de Homicidios de la PDI investiga la muerte de un hombre en medio de un procedimiento policial en la Araucanía.
3: Tiene antecedentes policiales, también una orden de detención pendiente. Matías Gallegos, ¿qué tal? Buenas tardes.
15: Buenas tardes, sí. Todo comenzó durante la madrugada en la avenida Los Poetas, en la capital.

0: Entregados por la PDI en el lugar, el conductor realizó una maniobra repentina en dirección a Cabo Primero Sebastián Zárate, quien se encontraba frente al vehículo y se había identificado como carabinero para poder fiscalizar a este hombre. Tras esa maniobra, el funcionario hizo uso de su arma de servicio y efectuó dos disparos contra el vehículo, impactando al conductor, que murió en el lugar. Pasemos a escuchar a Sergio Alarcón, jefe de la Brigada de Homicidios de la PDI en Temuco.
1: Nuestro personal se personó en el lugar, estableciendo y confirmando el fallecimiento de una persona mayor de edad, de sexo masculino, quien tendría un impacto balístico en la zona torácica de su cuerpo. Todo esto en el contexto de una fiscalización efectuada por personal de carabineros que desencadenó este hecho. Se pudo confirmar que la persona fallecida mantenía una orden de detención vigente, además de diversos antecedentes a su haber.
0: La víctima fue identificada como Gabriel Eduardo Utrera Sangüesa, de 37 años. Según los antecedentes policiales, mantenía una orden de aprehensión vigente por desacato, además de antecedentes por robo por sorpresa y robo en lugar habitado. El Ministerio Público instruyó diligencias a la PDI, mientras Carabineros también inició un procedimiento administrativo interno. El propio comunicado emanado desde Carabineros señala que el funcionario habría sido amenazado directamente durante el intento de fiscalización y que tras utilizar su arma personal del SAPU constató posteriormente la muerte del conductor. Pasemos a escuchar ahora al fiscal Raúl Espinosa, quien indicó además que el carabinero actuó en legítima defensa.
2: Y se logró determinar que efectivamente a priori él está actuando en legítima defensa. Los hechos que se están investigando van por una doble vía: por una parte, un homicidio frustrado al funcionario de carabineros por parte del conductor que resultó fallecido, y por otra parte, se podría pensar también que un eventual homicidio por parte del carabinero a la persona abatida. Sin embargo, las diligencias que se han recabado hasta ahora permiten entender que él actuó en legítima defensa.
0: Paula Andrés, yo le comentaba que este vehículo viajaba con 4 ocupantes en su interior. Solo pudo ser detenido el copiloto, que ya mantenía además otras 2 órdenes vigentes. La investigación continúa para establecer la dinámica completa de este procedimiento y las circunstancias en que se produjo el uso de arma de servicio de este carabinero, que según la fiscalía a priori habría actuado en legítima defensa.
3: Muchas gracias, Matías. Buenas tardes.
0: Buenas tardes.
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5: 1:17 p.m. Seguimos ahora en el norte del país. Sabemos de los cortes de ruta, casas anegadas y riesgo de aluviones como parte de lo que se está viviendo en esa zona de Chile producto de las fuertes precipitaciones.
3: El agua caída en pocas horas ya supera lo que normalmente llueve en años. Senapred evalúa subir el nivel de alerta a alarma. Lo estamos viendo junto a Nayadet Oyarzún. Buenas tardes.
6: ¿Cómo están? Tengan todos muy buenas tardes. Sí, la lluvia no ha dado tregua en la macrozona norte en el marco de la actual alerta amarilla vigente causada por la denominada vaguada de altura. En la zona litoral de la región de Arica y Parinacota, las autoridades siguen desplegadas en coordinación con nivel central desde la noche del domingo por precipitaciones moderadas a fuertes que, según Meteorología Chile, pueden alcanzar los 10 milímetros, donde solo anoche cayeron 4,7 milímetros de agua en Arica, que han provocado cortes de luz de calles y otros 2 graves registros de emergencias. Una residencia para adultos mayores inundada con ayuda técnica ya recibida y 40 casas anegadas en Caleta Camarones, donde ya se movilizan recursos. En tanto, para la comuna de Putre y localidad de Visviri, en el altiplano, se pronostican tormentas técnicas, nevadas y vientos que alcanzarían los 60 kilómetros por hora hoy y mañana martes. Alerta que se replica también en Tarapacá y que mantiene atenta a la ciudadanía. Esto señalan.
7: Le comento que está firme la agüita acá en Alto Piso.
8: Está lloviendo acá por Diego Portales, Rotondo Tocapel, terminal de buses, cruzar los parabrisas para que sacan el agua.
9: El agua no corre por ningún lado, queda ahí estancada. Entonces, ¿cómo no va a haber un camión que succione?
6: Tónica que se repite ahora en la región de Tarapacá, donde la preocupación se centra en la inundación y cortes de tránsito, donde el mayor problema persiste en la ruta 504, conexión Alto Hospicio Iquique. Aquí Carabineros ya se encuentra realizando labores para habilitar la pista de subida en modalidad bidireccional.

0: según lo informó el mayor Gustavo Fernández de la Tercera Comisaría de Alto Hospicio.
1: Pedimos la comprensión por la gran cantidad de personas y vehículos que piden transitar en este momento, dado que aún se mantiene el corte en la ruta A16 y el zigzag.
2: Para la bajada y la subida por la ruta 504, que vamos nosotros a ir autorizando en forma paulatina, será solamente para vehículos livianos y para buses de transporte de pasajeros.
0: Bajamos ahora a la región de Antofagasta. Según el último reporte del SENAPRED, Tocopilla ha sido su comuna más afectada. En estos instantes se trabaja en maquinaria del MOB en la ruta 1 que la conectan con Taltal por deslizamientos y se está realizando una evacuación preventiva con alerta SAE por activación de quebradas en los sectores Pacífico Norte y Tres Marías. También todo esto en Tocopilla por riesgo de aluvión tras 9 milímetros de agua caída en 4 horas en la zona. Esto señaló la directora del SENAPRED. Escuchemos.
3: Además de el sector Huella Tres Puntas y Colón. Todo ello con ocasión de la activación de las vías de flujo aluvional que están en el sector producto de la acumulación de precipitaciones. Se ha dispuesto de un albergue en la escuela Gabriela Mistral para las personas que están siendo evacuadas de esos sectores.
0: También en esta información del SENAPRED, cabe señalar que el profesional de la Dirección Meteorológica de Chile, Arnaldo Zúñiga, detalló que como esta condición se potencia, evalúan si la condición de alerta amarilla se eleva a alarma desde Arica hasta Atacama, pues se estima que estas precipitaciones superen los 14 milímetros. Las clases se mantienen suspendidas en toda la región de Arica y Parinacota, también en Tarapacá y algunas comunas de Antofagasta como Sierra Gorda, Mejillones y Tocopilla. En tanto, la cantidad de clientes sin suministro eléctrico en toda la macrozona norte alcanza los 24.000 clientes. Cabe señalar, finalmente, asistentes, se activó una mensajería SAE, otra mensajería SAE por activación de quebradas en La Serena y se decidió por consecuencia la ruta 5 en ambos sentidos del tramo Vallenar La Serena. Puntualmente desde La Moneda finalmente han señalado que la emergencia preventiva se extiende entre Arica hasta Coquimbo y como extra esperan mañana martes poder abrir el paso los Libertadores. Paula Andrés, auditores.
4: Sí, claro, eso último lo destacábamos al principio en los titulares. Se tuvo que pasar un mes para que ese hecho se concretara. Se ha confirmado para mañana la reapertura del paso los Libertadores. Lo ha hecho la autoridad del lado argentino, que ha informado que inicialmente solo estará habilitado para el transporte de carga. Gracias, Nayed. Buenas tardes.
0: Muy buenas tardes.
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6: 13 horas 22 minutos. Pato Barrera, bienvenido al mediodía en ADN.
7: Qué gusto. Hola, buenas tardes. Pato, en una semana de superclásico, el 200 del fútbol chileno se va a jugar el próximo domingo a las 15 horas en el Estadio Nacional. Los azules abren hoy la semana de trabajos con presentación de su último refuerzo, es Igor Lichnowsky. Lo decíamos, el superclásico para la U es fundamental porque está a 10 puntos del líder Colo Colo. Nos cuenta desde el Centro Deportivo Azul, más de la U, Álvaro Chupey.
8: Claro, muchachos, nosotros instalados en el Centro Deportivo Azul, en donde la Universidad de Chile volvió a las prácticas de cara a lo que va a ser esta semana importantísima en el mundo azul con el Superclásico el día domingo. Varias novedades en cuanto a la Universidad de Chile, ya sin Franco Calderón, presentado en Independiente, y hoy presentan quizás a su reemplazo natural, porque es en la posición de central a Igor Lichnowsky, el nuevo y el último refuerzo que oficializó el elenco azul para el segundo semestre. Estará acompañado con en la testera junto a Manuel Mayo en el CDA presentando a Igor Lichnowsky. Estamos esperando nosotros por la conferencia. También van a haber seguramente muchas preguntas al gerente deportivo, por qué no llegó finalmente el arquero, algo que sí respondió Cecilia Pérez el fin de semana, pero de todas maneras las preguntas hacia el gerente van a estar enfocadas a lo que fueron las palabras de Cecilia Pérez, la presidenta de Azul Azul, respecto a las ofertas que han llegado por Lucas Azadi, un jugador que siempre ha estado en el mercado para la Universidad de Chile, que hace poco renovó su contrato y que tiene una cláusula de rescisión, tanto para el 80% del pase como para el 100%. Se remiten a la cláusula en la U, pese al interés permanente del fútbol extranjero por Lucas Azadi. Nos comentaban que llegó una oferta nuevamente del fútbol europeo, pero se remiten a la cláusula de rescisión. También en materia de fichajes, en el mercado que sigue abierto en el resto de países, ya no en nuestro país, Lucas Barrera no está en el mercado, pese al interés de Estudiantes de La Plata. Nosotros esperando por la conferencia, la primera de cara a lo que va a ser el fin de semana, el superclásico del fútbol chileno.
7: Bueno, lo vamos a ampliar cuando a las 14 arranquemos y escuchemos la voz de Igor Lichnowsky, que es el último refuerzo de la Universidad de Chile.
9: Colo-Colo empata nomás ayer, hay un traspié para muchos y hoy día tiene día libre.
7: Sí, bueno, Colo-Colo tiene día libre, es el líder, lo decíamos, a 10 puntos de la Universidad de Chile, son 15 los triunfos de Colo-Colo, tenía 3 derrotas y no había conocido de empates en este torneo. Es su primer empate en el campeonato, fue 2-2 ante O'Higgins, en un partido que tuvo de todo, falló un penal Arturo Vidal. En los descuentos, cuando logró la igualdad del cuadro rancagüino, lo pudo ganar el equipo de Bobaglio, que fue expulsado ayer en el Monumental. En la previa de este superclásico, en donde ayer esperábamos en la citación a Bocinha, lo vio desde la tribuna el partido, el jugador de Cabo Verde, vamos a ver si va a estar para el duelo con la U en el banco, o si no, la espera va a ser a mitad de la próxima semana, cuando juegue por la Copa Chile ante la Unión Española. Escuchemos al técnico Fernando Ortiz, que de esta manera anticipa la versión 200 del Superclásico.
10: Sabemos que es una semana que se vive diferente. El clásico lo está esperando todo un país. Yo tengo un pensamiento diferente con respecto a cada vez que se juega un clásico de esta magnitud. Se deja de lado diferencias, se deja de lado la preparación, se vive diferente los clásicos. Para mí se ganan, a veces no se juega, se ganan, de esa manera. Creo que se puede llegar a definir por detalles, pero el que tenga más ganas de sacar el clásico adelante seguramente se va a llevar un buen resultado.
5: Estados Unidos.
7: Y en el tenis. Bueno, estaremos muy atentos a la primera raqueta nacional, Alejandro Tavilo, que se va a enfrentar al español Rafael Jodar, 11 del ranking ATP en el Master 1000 de Cincinnati. Así que esperemos que sean buenas noticias para Alejandro Tavilo. Veíamos en la programación, sale que por ahora se juega a las 15 horas dicho partido, reiteramos, por el Master 1000 de Cincinnati. Alejandro Tavilo ante el español Rafael Jodar, 11 del ranking ATP. Esto y mucho más te lo vamos a contar desde las 14 con los tenores, y destacando que la fecha aún no termina porque viene a las 20:30 horas Palestino ante Huachipato para cerrar la fecha 19, y en la Liga de Ascenso, que tiene muy cerca ahí de la corona Cobreloa, van a jugar a las 6 de la tarde Santa Cruz San Luis, mismo horario para Deportes Copiapó Curicó Unido, 20:30 para Deportes Temuco ante Deportes Recoleta. Todo te lo contamos en el micrófono de ADN con los tenores.
9: Los escuchamos como siempre, gracias Pato Barrera.
7: Buenas abrazo, tardes. Que estén bien, chau.
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6: 1:27, al regreso vamos a La Moneda, hubo comité político ampliado, hay tensión en el oficialismo por la propuesta de reforma constitucional en seguridad. Hoy día el presidente José Antonio Kast anunció que se ingresa este lunes al Congreso, y mucho más en el mediodía en ADN.
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11: Ya son las 13:28. Vamos a interrumpir nuestra programación junto a Radio ADN para entregar el podcast de nuestro diputado Jaime Bolet Martínez, de la Federación Regionalista Verde Social de nuestro país, diputado de la región de Atacama, y su trabajo parlamentario.
12: Hola, ¿qué tal? Jaime Bolet,
11: Ah, no activé el cable. Ya, ahora sí. Ahora sí, ahora sí. Ahí se conectó el cable. Eso se conectó el cable, chillo. Ahora tenemos otro computador puesto al aire, así que hay que hacer maravillas. Ahora lo vamos a ver, ahora sí, cierto, con el podcast de don Jaime Mulet Martínez.
12: Hola, ¿qué tal? Jaime Mulet informando aquí en la radio. Hoy día parte, ahora más ratito, una comisión especial investigadora por el tema de los TAC y del cobro de los peajes, que me han escuchado muchas veces. Pero partimos avanzando. Gente de distintos colores políticos que nos preocupa este tema, a mí particularmente esas altas multas de los TAC y el cobro de los peajes, y vamos a analizar por qué. Con los contratos de las concesionarias de obras públicas, por ejemplo la concesionaria que tiene la ruta Caldera-Vallenar o Vallenar-La Serena, o de los TAC en la región metropolitana, por qué cuando se renuevan, o sea cuando ya se terminó de pagar a la obra, al renovarla siguen cobrando y siguen cobrando incluso mucho más dinero, o los TAC o los peajes mucho más caros que cuando se realizó la obra. O sea, uno termina pagando más caro que lo que costó la construcción de la carretera, lo que costó la construcción de la determinada vía o de la costanera, etcétera. Y en el fondo es un verdadero impuesto, porque no solo pagas por circular, sino que pagas mucho más que eso. De manera que vamos a estar informándole en esta comisión que parte el día de hoy. Soy Jaime Mulet informando aquí en la radio.
11: Ahí teníamos a don Jaime Mulet Martínez de la Federación Regionalista Verde Social de nuestro país, diputado de la región de Atacama y su trabajo parlamentario a través de nuestra emisora. Voy a seguir revisando un poquito. Aquí llegó algo a través de Senapred. Dice mensaje SAE número 1. A las 13 horas con 22 minutos, junto con saludar, se ha realizado la activación del sistema alerta de emergencia. Mensaje SAE con los siguientes antecedentes. Tipo de mensaje, amenaza inminente, evacúe quebradas y pendientes fuertes de peligro de aluvión. Puerto Viejo, comuna de Caldera. Unidad de alerta temprana de Senapred, región de Atacama, está informando que las personas que viven en el puerto de Caldera, sector Puerto Viejo, sector costero, deben evacuar ante amenaza inminente, ¿cierto?, de quebradas y pendientes por fuerte peligro de aluvión. Esa información acaba de llegar desde la Senapred, región de Atacama. ¿Ya? Ahí estamos revisando las informaciones en vivo y en directo. Sigamos escuchando ADN al mediodía.
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4: 1:33 PM, estamos de vuelta en este mediodía en ADN, el lunes 17 de agosto, cielo nublado a esta hora en la ciudad de Santiago, 15 grados de temperatura en la capital, ya sobre la máxima proyectada para hoy por la Dirección Meteorológica de Chile. Lo habíamos anunciado, vamos a retomar con la política y el detalle del Comité Político de Todos los Lunes en La Moneda, hoy en medio de la tensión por la propuesta de reforma constitucional en seguridad.
7: El presidente José Antonio Kast dijo que ingresará hoy al Congreso y enfrentó los reparos de la UDI. Diana Copa, buenas tardes.
16: ¿Cómo les va? Muy buenas tardes. Sí, el propio presidente José Antonio Kast confirmó que la reforma constitucional en materia de seguridad, presentada hace una semana exacta, ingresará hoy al Congreso y que mañana a las 16 horas se dará cuenta de ella en la sala del Senado. Un texto que ha tenido diferentes cambios a raíz de las presiones de los partidos oficialistas, no solo respecto de su contenido, sino también por el hecho de impulsar una reforma constitucional de por sí. Así quedó de manifiesto durante el Comité Político ampliado luego de que se confirmara que finalmente la eliminación de beneficios sociales no estará incluida en la reforma, sino que será abordada en un proyecto de ley especial, un detalle que permitiría sumar apoyos a esta iniciativa. Todo este escenario se da luego de que la UDI advirtiera que bajo las condiciones iniciales esta iniciativa no contaría con el apoyo de una de las colectividades que se ha autodenominado como una de las más leales al Ejecutivo, un punto que fue respondido por el propio presidente de la República, José Antonio Kast, esta mañana en Radio Duna, donde señaló que es muy pronto para decir que los votos no estarán y que es una equivocación plantear que esta reforma se está impulsando para evitar un paso por el Tribunal Constitucional.
17: La reforma constitucional se va a conocer mañana cuando se dé cuenta en el Senado, que es una cámara distinta, es la Cámara de Senadores, no es la Cámara de Diputados. Por lo tanto, no contamos con los votos de qué. Si alguien considera que lo que estamos haciendo no es lo adecuado, tiene que ir y votar, ahora, y argumentar. Pero que alguien diga que estamos haciendo una modificación para evitarnos un mal resultado del Tribunal Constitucional es profundamente equivocado y tendencioso.
16: Un comité político ampliado que se hace habitualmente todos los lunes, del que participan los presidentes de partido, los jefes de bancada, diferentes ministros, encabezado por el ministro del Interior, Claudio Alvarado, pero hoy en lo particular participó el ministro de Seguridad, Martín Arrau, quien fue el encargado de alguna forma de responder a las preocupaciones planteadas por los presidentes de partido respecto de esta reforma constitucional. El secretario de Estado explicó a través que de esta ley especial se puede discutir la posibilidad de restringir el acceso a ciertos beneficios sociales, particularmente aquellos pagados con fondos estatales, pero que no va a ser algo general. El diputado y presidente de la UDI, Guillermo Ramírez, quien ayer había sido crítico con la idea de esta reforma constitucional, hoy luego de este comité político ampliado salió a explicar que el texto que se va a presentar mañana recoge las aprensiones de todos y que tendrá un amplio apoyo.
18: Yo creo que la reforma que se va a presentar mañana va a dejar en evidencia de que es una buena reforma, que recoge las aprensiones de todos los que estamos apoyando al gobierno, y que por lo tanto va a generar una amplísima mayoría. Yo, la verdad, es que salgo de este comité político ampliado contento y tranquilo.
16: Dichos del diputado Guillermo Ramírez ayer en una entrevista en La Tercera, que inicialmente habían despertado cierta incomodidad en el Palacio de la Moneda, como de hecho lo dejó de ver de alguna forma el presidente de la República, que hoy dice que no confirma si van a estar los votos o no, pero habla de un amplio apoyo que va a tener esta reforma constitucional. Desde el gobierno transmiten que, así como ven señales de respaldo dentro del oficialismo, esperan también encontrar apoyo en la oposición para una discusión que va a comenzar mañana, una vez que se presente formalmente el texto de la reforma constitucional.
4: Perfecto, gracias Diana, buenas tardes.
16: Buenas tardes.
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7: En ADN hoy, la nueva presidenta del Frente Amplio, Gael Yomans, llamó a los partidos de la oposición a crear una coalición fuerte para enfrentar al gobierno.
4: En el socialismo democrático dicen que ese es un debate apresurado y todavía inconducente, mientras en el PC aseguran que la unidad debe ir madurando de a poco. Paulina García, ¿cómo te va? Buenas tardes.
19: ¿Cómo estás, Paula? Buenas tardes. Sí, la verdad es que un sorprendente triunfo es el que tuvo la diputada Gael Yomans, quien ganó las elecciones internas del Frente Amplio, asumiendo la presidencia de este partido por los próximos 2 años. Su victoria, que estuvo marcada por una baja participación de las bases, ha sido interpretada como un giro hacia la izquierda del Frente Amplio, lo que evidentemente marcaría una nueva etapa. Partido que además, recordemos, busca tener un rol preponderante dentro de las filas de la oposición para enfrentar las múltiples agendas del gobierno. Y en entrevista con ADN Hoy, esta mañana, la presidenta del Frente Amplio, Gael Yomans, entregó sus primeras definiciones, señalando que entre sus desafíos busca recuperar la base de militantes y hacer crecer el partido luego de la fuga de 7.000 adherentes que hubo bajo la conducción de Constanza Martínez. Según Gael Yomans, lo importante es que el Frente Amplio refuerce su presencia en las calles y en terreno, pero que también es clave avanzar hacia una sola coalición de izquierda amplia que reúna desde el Partido Comunista hasta la Democracia Cristiana, todo para enfrentar la agenda del presidente José Antonio Kast.
20: Nosotros tuvimos un congreso ideológico en donde dimos todos estos debates y de hecho la posición que ahí se marca es que más bien vamos a trabajar en pos de articular los esfuerzos en una alianza más grande. De hecho, es más, dentro de la campaña lo propuse directamente el construir una coalición progresista que incorpore a todos los actores políticos, a los partidos que son parte del progresismo, pero también al mundo social. Y yo voy a trabajar incansablemente porque ese anhelo que es compartido de muchos, no solamente de dentro del Frente Amplio, sino que también de los otros partidos, pueda constituirse durante estos 2 años. Creemos que es necesario una coalición fuerte.
19: Bueno, una de las dudas que ronda justamente en las oposiciones es si bajo la conducción de Gael Yomans el Frente Amplio se va a inclinar por ser una oposición más dialogante, en línea con el llamado que ha hecho el propio expresidente de la República, Gabriel Boric, o si será una oposición más dura con el gobierno, sobre todo en la agenda de seguridad pública. La diputada Yomans dijo esta mañana en ADN que recibió el llamado telefónico del exmandatario del presidente Boric, felicitándola por su triunfo, toda vez que en la interna del Frente Amplio algunos han responsabilizado al propio presidente Boric y también a Constanza Martínez por esta fuga de militantes que hubo durante al menos los 4 años de gestión que estuvo el expresidente Gabriel Boric en La Moneda. Respecto a la idea de formar una sola coalición de izquierda, en el socialismo democrático el presidente del PPD, Raúl Soto, y su par del Partido Socialista, Paulina Bodanovic, de cierta manera le pusieron una lápida a esta tesis planteada en la mañana por Gael Yomans, señalando que ese debate era inconducente, toda vez que aún quedan 3 años para las próximas elecciones municipales.
21: A 3 años de las próximas elecciones, que son las municipales, ni siquiera las presidenciales o parlamentarias. Por lo tanto, hablar de coaliciones hoy día es innecesario, pero hablar de coaliciones hoy día, cuando estamos en la oposición, a mí me parece que no tiene mayor sentido. Para hacer oposición no se requieren coaliciones, para hacer oposición se requiere una coordinación.
22: La idea de una coalición es una idea que ronda hace mucho tiempo, pero que requiere precisamente ponerse de acuerdo en hechos sustantivos, esenciales, y que habrá que trabajar en ello. Yo creo que estamos todavía distantes de aquello.
19: Bueno, respecto a la baja participación que hubo en los comicios internos del Frente Amplio, donde solo participó un 18% de la militancia activa vía online, la presidenta de esta tienda política, Gael Yomans, dijo que uno de los desafíos es justamente conquistar a esa militancia que ya no es parte del Frente Amplio con una agenda paralela al gobierno de José Antonio Kast, que ya están comenzando a trabajar en conjunto en la interna del Frente Amplio para poder presentarla entonces en su próximo consejo ideológico al resto de la base militante.
6: Paulina García con los avatares de la oposición. Gracias, buenas tardes.
19: Buenas tardes.
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4: 1:42, con la amenaza de una acusación constitucional todavía en su contra, se espera la llegada esta tarde de Trinidad Steinert a la comisión investigadora en el Congreso.
6: La ex ministra de Seguridad deberá responder por las acciones que llevaron al retiro de la tercera autoridad de la PDI a finales de marzo. Juan Espinosa, buenas tardes.
23: Buenas tardes, sí, en uno de los horarios más complicados para sesionar,
1: la Comisión Especial de la Cámara de Diputados, que tiene que investigar las acciones de la exministra de Seguridad Trinidad Steiner, tiene muy posiblemente su sesión más compleja de todas, porque a las 7:30 de la tarde, en su primera jornada ya formal, tras haberse conformado la semana pasada, la invitada es justamente María Trinidad Steiner, quien, recordemos, durante 69 días fue la máxima autoridad del país en materia de seguridad. La sesión, eso sí, ocurre con este deadline particularmente importante, porque mañana por la noche vence el plazo para que Steiner pueda ser acusada constitucionalmente, en este caso por actuar fuera de sus atribuciones. Recordemos que todo esto se arrastra desde marzo, cuando Steiner solicitó información a la PDI respecto de funcionarios vinculados a la investigación del denominado Clan Chen, un ir y venir de mensajes que terminó con el llamado a retiro de la tercera autoridad de la institución, Consuelo Peña, quien también va a ser invitada por esta comisión especial investigadora. Toda esta acción de Steiner meses después fue calificada, según la Contraloría, como un exceso de atribuciones y la vulneración del deber de abstención. Un informe de Contraloría que además respondió a una solicitud de parlamentarios que hoy están en la comisión investigadora. Uno de ellos incluso la preside. Vamos a escuchar al diputado del Partido Socialista, Raúl Leiva.
2: Hasta el momento no hemos recibido ninguna comunicación formal por parte de la Secretaría de la Comisión, que es lo que corresponde, ratificando o comunicando su participación el día de hoy. Han habido diputadas y diputados que han dicho que si no asisten van a presentar una acusación constitucional. Eso hay que evaluarlo. Yo sigo confiando en el buen criterio y en la necesidad de que esta Comisión Especial Investigadora se haga cargo de temas relevantes y temas de gobierno sin estridencia, pero sigue haciendo con rigor una fiscalización.
1: Para varios legisladores, la gran pregunta que Steiner debe responder esta tarde es por qué aquella solicitud de antecedentes y por qué intervenir en la policía de investigaciones. Pero también en el oficialismo se preguntan por qué hay que convocar a Steiner justo cuando está por vencer el plazo para que Steiner pueda ser acusada constitucionalmente. Escuchamos al diputado de la UDI, Jaime Coloma.
3: Nadie está obligado a comparecer, pero lo que corresponde es que la ex ministra concurra y explique los hechos, tal cual ya lo explicó en su momento y como también lo hizo el director de la PDI. El dictamen de la Contraloría se discute con seriedad, pero fiscalizar no es condenar por adelantado. Y cuando se cita a alguien un lunes a las 7:30 de la tarde, horas antes de que venza el plazo de la acusación constitucional, el calendario habla por sí solo.
1: Fuentes de Radio ADN aseguran que las firmas y al menos un borrador de la acusación ya están listas. Todo mientras la Moneda ha calificado la acción de los diputados como un exceso, la ex fiscal y ex ministra arriesga ser inhabilitada para desempeñar cargos públicos por 5 años si es que hoy no acude al Congreso en Valparaíso. Muchachos.
4: Gracias, Juan. Buenas tardes.
1: Buenas tardes.
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7: Ya estamos a 14 minutos de las 2 de la tarde. Ha pasado un año ya, se cumple un año del plan de recuperación del barrio Meigs, y el municipio de Santiago aseguró que disminuyeron en 90% los delitos en esa zona.
4: Los locatarios denuncian que aún hay lugares y situaciones críticas, sobre todo, Francisco Gutiérrez, las inundaciones de las áreas intervenidas. ¿Cómo te va? Buenas tardes.
23: Muy buenas tardes. Casi 5.000 toldos retirados en barrio Meigs es el balance que realizó la municipalidad de Santiago a un año del inicio del plan de recuperación de esta zona comercial, una medida que tiene como fin principal erradicar el comercio ambulante de este tradicional barrio. Según las cifras entregadas por el municipio de Santiago, se ha conseguido recuperar sobre un 70% del espacio del barrio, que en su núcleo, recordemos, mantiene una importante presencia de guardias de seguridad y también rejas que dividen el perímetro de la zona. Los trabajos permitieron reducir el polígono crítico de 28 a solamente 15 cuadras. Se retiraron más de 645 puestos informales, lo que significó también despejar 181.000 metros cuadrados de superficie para el libre tránsito peatonal y también rutas de emergencia. El alcalde de Santiago, Mario Desbordes, dio cuenta de la disminución de los problemas de seguridad en el cuadrante intervenido en barrio Meigs, asegurando que incluso hay delitos que bajaron en casi un 90%.
24: Pero hay delitos que han bajado un 90%, los delitos contra la propiedad. Esta es una zona que está muy custodiada, tenemos seguridad municipal, está carabinero. Este era quizás uno de los lugares de la comuna con mayor cantidad de robo por sorpresa, lanzazos, ¿no es cierto?, o carterazos. Hoy día eso se ha disminuido en la zona cerrada a cifras increíbles, lo que demuestra que el resultado es positivo. Creo que hay un 10% de lo que había antes.
23: Vale destacar que los trabajos se han concentrado en la denominada Gran Manzana de Meix, sector comercial que está delimitado por las calles Alameda, Exposición, Grajales y Bascuñán Guerrero. Es en esta zona en que en un periodo de 2 años, según las cifras de la municipalidad, los robos por sorpresa cayeron en un 77%, los hurtos disminuyeron en un 71% y los robos con violencia o intimidación se redujeron en un 60%. Eso sí, entre los locatarios no todo es celebración, ya que tanto los comerciantes y compradores de esta zona aseguraron que siguen problemas de seguridad graves en otros lugares que aún están sin intervenir. Por ejemplo, en las inmediaciones de Bascuñán Guerrero, en la zona sur del barrio, colindante con la calle Gorbea, y también en el sector de la Alameda. Esto señalaron al micrófono de Radio ADN.
0: Ahí falta mucho todavía, es la parte principal y esto es lo que aparece, digamos, pero no, o sea, ahí en Bascuñán, esa cuadra es peligrosísima, o sea, tú te paras ahí en el paradero y son bandas, ni siquiera es uno o dos.
5: Pues de ahí de la reja para allá, de Bascuñán para allá, de los problemas sigue, solamente se trasladó todo el problema.
8: Los lanza, los que antiguamente cogoteaban acá, los comerciantes ilegales, los que el alcalde dijo que iba a limpiar hasta venir a España, hasta Club Hípico, así que todavía tenemos esperanza que haga eso.
23: Bien, vale destacar que hay otra polémica relacionada con algunos comerciantes que denunciaron presiones por parte de locatarios chinos a la Municipalidad de Santiago para evitar ser fiscalizados. Esto bajo la premisa de reuniones que mantuvo el alcalde Mario Desbordes con la Embajada China en Chile. Una situación que abordó el propio jefe comunal, que descartó de plano cualquier tipo de presión al respecto y señaló que no existen problemas en particular con los comerciantes de aquella nacionalidad específicamente.
6: Un tema que ha preocupado, son innumerables los delitos que se han cometido en esa zona. Vamos a ver qué dicen los dirigentes de los locatarios con quienes has conversado. Muchas gracias, Francisco.
23: Buenas tardes.
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9: Bueno, y cerramos en la región del Biobío, donde fue formalizado el conductor que atropelló a 3 voluntarios de bomberos que trabajaban en una emergencia este fin de semana en Chiguayante.
6: El imputado estaba en estado de ebriedad. Nicolás Medina, tú seguiste la formalización. ¿Qué pasó?
10: Sí, ¿cómo están? Buenas tardes. Quedó en prisión preventiva. Estamos hablando de Andrés Guzmán, conductor profesional con licencia A2. Durante la madrugada del sábado atropelló a 3 voluntarios de bomberos que trabajaban en una emergencia, en un accidente de tránsito, esto en Avenida Manuel Rodríguez, en la comuna de Chiguayante. Este hecho ocurrió pasadas las 4 de la mañana y, de acuerdo con los antecedentes expuestos durante la formalización, Guzmán conducía en estado de ebriedad. El alcotest marcó 1,86 gramos por litro de sangre. Producto de este atropello, 3 voluntarios resultaron lesionados. Hablamos de Pamela Vázquez, voluntaria de la segunda compañía, y Fernando Sepúlveda, de la primera compañía. Ellos resultaron con lesiones leves, mientras que Diego Catrilaf, también voluntario de la primera compañía, debió ser trasladado hasta el hospital regional de Concepción con heridas de gravedad, fracturas principalmente. El Ministerio Público formalizó al conductor por conducción en estado de ebriedad causando lesiones graves y solicitó la prisión preventiva, argumentando que su libertad constituye un peligro para la seguridad de la sociedad. Pasamos a escuchar al fiscal Alejandro Lima.
25: Una penalidad de hasta 3 años de presidio menor en su grado medio. Si bien es cierto el imputado presente responsable de conducta anterior, estima el Ministerio Público, su señoría, que lo que dice relación a una eventual pena sustitutiva será una cuestión de fondo que su señoría tendrá que dilucidar en su momento. Creemos que en este momento no se puede establecer con certeza si tendrá derecho o no a pena sustitutiva, y desde esa perspectiva entendemos que su libertad constituye un peligro para la seguridad de la sociedad.
10: Bien, escuchamos entonces las declaraciones del fiscal Alejandro Alí. Lo decíamos respecto al estado de salud, donde Diego Catrilaf, desde el Hospital Regional de Concepción, confirmaron que fue dado de alta. Los exámenes descartaron otras lesiones graves y finalmente se confirmó que resultó con una fractura costal, por lo que deberá continuar su recuperación en su domicilio con analgesia y también reposo. Durante la audiencia, la defensa se opuso a la prisión preventiva y planteó que el imputado del atropello al momento del atropello existían condiciones complejas para la conducción, entre ellas en llovizna, falta de iluminación artificial y una calzada mojada. Desde el Cuerpo de Bomberos de Chiguayante manifestaron su preocupación por lo ocurrido y anunciaron que van a recurrir a la justicia. También solicitarán el respaldo a nivel central de la institución para sumarse a las acciones que justamente den cuenta de esta situación que vivieron los voluntarios de bomberos. Lo comentó así el comandante del Cuerpo de Bomberos de Chiguayante, Felipe Sánchez, en conversación con Radio ADN.
26: Estamos acordonados del área, estamos con carabineros, llega un tercer vehículo que choca a uno de los primeros dos vehículos iniciales que se encontraban en la emergencia. Esta persona, aparentemente se encontraba bajo los efectos de alcohol, fue detenido de manera inmediata después de que fue revisado por personal de bomberos y constatando que no tenía lesiones. El cuerpo bombero hecho variante va a tomar las acciones necesarias legales en este minuto para que estos de esta naturaleza no vuelvan a suceder por irresponsabilidad de los conductores que beben y no entregan las llaves.
10: Ya, prisión preventiva entonces para Andrés Guzmán, este conductor profesional con licencia A2 que atropelló a estos tres voluntarios de bomberos en medio de una emergencia en la comuna de Chiguayante. 4 meses el plazo investigativo, por supuesto vamos a quedar atentos al desarrollo de esta situación.
4: Gracias Nicolás, buenas tardes.
10: Buenas tardes.
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4: Nos vamos, 15 grados de temperatura a esta hora en Santiago, nublado en la capital, y llega a todo el deporte. Gracias por escuchar, buenas tardes.
7: Buenas tardes.
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1: Son las 14 horas.
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1: 14 horas, 30 minutos.
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Ya son las 14 horas con 39 minutos, ya 20 para las 3 de la tarde. A esta hora interrumpimos nuestra programación habitual, ¿cierto? Con la buena música que tenemos programada especialmente para usted, debido a que hay un corte muy importante de una tubería, ¿cierto? En el sector Quebrada Alarcón, en Freirina, chiquillos, nuevamente, que podía dejarnos sin suministro de agua potable a nuestra comuna. Sigue el aviso para que junten agüita, tomen todos los resguardos del caso, ¿cierto? Junten agüita, compren agüita si necesitan agua purificada, ¿cierto? Aprovechen de hacer todos los, digamos, arreglos pertinentes, porque lamentablemente yo creo que los van a volver a cortar el viral elemento. La empresa Nueva Atacama no me ha informado nada, pero sí me llegaron los videos, como le ha llegado a muchos de ustedes, ¿cierto? De esta importante rotura de tubería, ¿cierto? En el sector de Quebrada Alarcón, en Freirina, y que se presume podría haber, ¿cierto?, racionamiento nuevamente del vital elemento, del agua. Ya, así que le aviso con tiempo para que usted pueda realizar, ¿cierto?, toda, digamos, la acumulación de agua, si tiene estanque de plástico, un balde y todo, porque lo más que se necesita el agua es para el baño, y lo sabemos, ¿ya? Así que aproveche de abastecerse con agüita mientras tengamos, ¿cierto?, el vital elemento funcionando normalmente en nuestra comuna, ¿ya? Reitero, una rotura importante de tubería de matriz en el sector Quebrado Alarcón, en Freirina, lo que podría derivar, no sabemos si mañana a lo mejor, ya en un corte definitivo del vital elemento del agua potable en nuestra comuna. Así que aproveche, ¿cierto?, de acumular agüita en diferentes puntos, ¿cierto? Si tiene una tina, llénela con agua para que pueda limpiar su baño y pueda también asearse en caso de que venga un corte importante nuevamente del vital elemento del agua en nuestra comuna, ¿ya? Para los amigos de Huasco, Huasco Bajo, El Pino, todos los que están en este sector costero de la provincia del Huasco, hay que apelarse con agüita porque posiblemente, reitero, hay un corte del vital elemento debido a una rotura importante de cañería, sector Quebrada Alarcón, en Freirina, ¿ya? Ahí está, pasado el datito, voy a tratar de comunicarme con los amigos de Nueva Atacama para ver si ellos tienen mayor información de todo ello, ¿ya? Y lo estaré comunicando oportunamente también por las redes sociales y nuestra emisora.

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1: Son las 15 horas.
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1: 15 horas, 30 minutos.
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2: 16 horas, 2 minutos.
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Seguimos en este su gran programa de la tarde. Somos Máxima Sintonía Internacional, programa en vivo y en directo. Este día lunes, el 17 de agosto del 2026, 16 horas, ya con 10 minutos de esta tarde. Ya conectadísimo con todos y para todos. A ver, veamos. Perdón. Centro Sismológico Nacional tiene su último temblor anotado a eso de las 15 horas con 20 minutos. A 2.7 este temblor, donde se ubicó a 34 kilómetros al sur de Calama. Ahí está ubicado este temblor a la hora que ya le indicaba. Dirección Meteorológica de Chile nos indica la temperatura de este instante en nuestra capital, Santiago de Chile: 16,9 grados, 52% es la humedad relativa en el ambiente. Ya viene toda la revisión del informe del tiempo, gentileza por supuesto de Dirección Meteorológica de Chile, entregado a través de este su gran programa, como lo es Máxima Sintonía Internacional. También una pincelada de cómo estaría hoy el tiempo en nuestro país, los avisos, alertas, alarmas, todo junto, gentileza también de Dirección Meteorológica de Chile. Seguimos con la música, sigamos con este su gran programa de la tarde. Somos Máxima Sintonía Internacional, programa número uno en la radiodifusión chilena, latinoamericana y mundial. Ya vamos y ya regresamos.

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Seguimos en este su gran programa de la tarde. Somos Máxima Sintonía Internacional en este día lunes, el 17 de agosto del 2026. Ya son exactamente las 16 horas con 16 minutos. 4 de la tarde con 16 minutos. Agradecemos a nuestros colegas.

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Ya, seguimos con nuestra programación a esta hora de la tarde. Vamos a un temita musical y ya regresamos con la revisión de cómo estaría hoy el tiempo en nuestro país. Vamos y ya regresamos.

0: Bueno, chiquillos, en breve momento más, estamos con ustedes nuevamente.
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0: Seguimos en vivo, en directo, somos este su gran programa de la tarde, como lo es Máxima Sintonía Internacional, programa absolutamente en vivo, en directo para todo Chile, América y el mundo, en este día lunes, el 17 de agosto del 2026. 16 horas con 23 minutos de esta tarde. Vamos a una pincelada de cómo estaría hoy el tiempo en nuestro país. Para la zona norte, precipitaciones sumado a viento en algunos sectores, en tanto en el altiplano se observan con varios vientos y nevadas, además de ventisca, a lo cual hay que agregar probables tormentas eléctricas en el altiplano de las regiones de Arica, Parinacota y de Tarapacá. Vamos a la zona central de nuestro país. Precipitaciones en la región de Coquimbo, además de probables tormentas eléctricas. Precipitaciones durante la mañana en las regiones de Valparaíso y Metropolitana y chubascos aislados. También matinales sobre la región de O'Higgins, como en sectores del norte de la región del Maule. Mayormente soleado en las regiones de Ñuble y Biobío. En cuanto a corriera de la zona central, se esperan vientos moderados a fuertes en algunos sectores, además de precipitaciones entre las regiones de Coquimbo y el Maule. Vamos a la zona sur austral de nuestro país. Predominio de condiciones mayormente soleadas hasta la región de Aysén y cielos nubosos sobre Magallanes. Vamos a las zonas insular que comprende las siguientes localidades. Rapa Nui espera precipitaciones, vientos de hasta 40 kilómetros por hora y abundante nubosidad, mientras que Isla o Archipiélago Juan Fernández presentará cielo nublado y vientos de hasta 50 kilómetros por hora, mientras que Isla Rey Jorge, situada en el extremo norte del territorio antártico, tendrá cielo cubierto y desde la tarde viento fuerte, nevadas y ventisca. Ahí está una pincelada de cómo estaría hoy el tiempo en nuestro país. Seguimos con la música, sigamos con este tu programa de la tarde, Máxima Sintonía Internacional. Programa en vivo y en directo.
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0: Seguimos en este su gran programa de la tarde. Somos Máxima Sintonía Internacional, programa en vivo y en directo para todo Chile, América y el mundo. Programa que va de 16 a 18 horas. Estamos en este día lunes, 17 de agosto del 2026. 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Fono WhatsApp de Máxima Sintonía, más 569-87-48-14-45. 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Ahí está nuestra única línea para que usted, digámoslo, no se escuche. Ya, y se contacte con nosotros. Oiga, 15 milímetros, ¿ah? ¿Eh? Como en 2 horas y media. Eso fue lo que cayó en el puerto de Huasco, ¿eh? Nos indica nuestro colega de labores, don Carlos Palma Villalona. Mira, llovió harto en poquito tiempo. Ya, nos vamos de inmediato a los avisos, alertas, alarmas y otra gentileza de Dirección Meteorológica de Chile.
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0: Ya, lo primero es un aviso meteorológico. Indica lo siguiente: vientos normal a moderado en zona de la región de Magallanes. Todo esto desde la mañana del día lunes 17 hasta la noche del día martes 18 del presente mes. Lo que viene también es un aviso meteorológico e indica lo siguiente: precipitaciones normales a moderadas en pampas de la región de Antofagasta. Todo esto desde la noche del día lunes 17 y hasta la noche del día martes 18 de agosto. Que viene también es un aviso meteorológico, indica lo siguiente: precipitaciones normales a moderadas en zonas de las regiones de Los Lagos y Aysén. Todo esto desde la mañana del día miércoles 19, cierto, de agosto, hasta la mañana del día jueves 20 del presente mes. Lo siguiente, atentos y atentas todos, alarma meteorológica, e indica lo siguiente: nevadas moderadas en Antofagasta, precordillera, sector Minera Escondida al sur de Atacama. Ya, así que ahí va a estar esta actividad. Todo esto desde la noche del día lunes 17 hasta la noche del día martes 18 del presente mes. Ya, así que ya lo sabes, volvemos a reiterar, ¿eh? Nevadas moderadas en Antofagasta, precordillera, sector Minera Escondida al sur, Atacama, precordillera Inca de Oro a el norte. Todo esto desde la noche del día lunes 17 y hasta la noche del día martes 18 del presente mes.
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0: Lo que se viene es una alarma meteorológica. Es como decir tarjeta roja. Alarma meteorológica indica lo siguiente: precipitaciones intensas en la región de Antofagasta, litoral, Tocopilla y Taltal, cordillera Costa, Tocopilla hasta Taltal. desde todo esto, desde la madrugada, el día martes 18, y hasta la noche de este mismo día. Volvemos a reiterar esta alarma meteorológica. Precipitaciones intensas en región de Antofagasta, litoral, Tocopilla y Taltal, cordillera, costa, Tocopilla hasta Taltal. Todo esto desde la madrugada del día martes 18 y hasta la noche del mismo día.
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0: Ya, lo que viene es un aviso meteorológico. Indica lo siguiente: viento normal a moderado en zonas de las regiones de Arica, Parinacota, a la región de Atacama. Todo esto desde la tarde del día lunes 17 y hasta la noche del día martes 18 del presente mes. Lo que viene es una alerta meteorológica. Indica lo siguiente: vientos moderados a fuertes en zonas desde la región de Arica y Parinacota a la región de Atacama. Todo esto desde la tarde del día lunes 17 y hasta la noche del día martes 18 del presente mes. Esto en avisos, alertas y otros. Gentileza de Dirección Meteorológica de Chile. Seguimos con la música y ya regresamos con este tu programa, Máxima Sintonía Internacional. 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

Seguimos con este su gran programa de la tarde. Somos Máxima Sintonía Internacional, programa absolutamente en vivo y en directo para todo Chile, América y el mundo en este día lunes 17 de agosto del 2026. 22 minutos ya nos separan de las 17 horas 5 de la tarde. Momento de ir a la revisión de avisos en la red a esta hora de la tarde. El primer aviso indica lo siguiente: se modifica cobertura de alerta temprana preventiva para la provincia de Magallanes y Tierra del Fuego por vientos A. De acuerdo con información proporcionada por la Dirección Meteorológica de Chile, se encuentra vigente el siguiente alertamiento meteorológico para la región de Magallanes, que indica este aviso: viento normal a moderado en Cordillera Austral Sur, Insular Central y Pampa Patagónica Sur de nuestro país. Todo esto activándose desde hoy a el día de mañana. Por otra parte, y según lo señalado en el pronóstico especial emitido hoy por el Centro Meteorológico Regional Austral, se pronostican las siguientes intensidades de vientos: viento entre 20 y 100 kilómetros por hora en los sectores Insular Central, Cordillera Austral Sur y Pampa Patagónica Sur. En consideración a estos antecedentes y en coordinación con la Delegación Presidencial Regional de Magallanes, la Dirección Regional SENAPRED modifica la cobertura de alerta temprana preventiva por vientos para las provincias Magallanes y Tierra del Fuego. Seguimos con la música, ya regresamos con más en este tu programa, Máxima Sintonía Internacional, programa en vivo y en directo.

Seguimos con este su gran programa de la tarde. Somos Máxima Sintonía Internacional, programa en vivo en directo de este día lunes 17 de agosto del 2026. 17 minutos nos separan de las 17 horas 5 de la tarde. Seguimos con avisos en la red a esta hora de la tarde. Indica lo siguiente este aviso. Atento, ¿eh? Hay muchos avisos aquí en este lugar. Monitoreo alerta temprana preventiva para la provincia de Loa y las comunas de Sierra Gorda y María Elena por evento meteorológico. De acuerdo con información proporcionada por Dirección Meteorológica de Chile, se encuentran vigentes los siguientes alertamientos meteorológicos para la región de Antofagasta. Vamos a ir uno a uno. Ya el primero de ellos: precipitaciones intensas en litoral, Tocopilla y Taltal, y cordillera de la costa, Tocopilla hasta Taltal. Todo esto activándose para el día de mañana. También vientos moderados a fuertes con desarrollo de ventiscas en cordillera de la costa, Pampa, precordillera occidental, precordillera Alto Loa, precordillera Salar y cordillera de la región. Todo esto activo desde hoy a el día de mañana. Siguiente aviso: precipitaciones moderadas a fuertes en litoral y cordillera de la costa, también de activo desde hoy hasta el día 19 del presente mes. Siguiente aviso: nevadas moderadas en precordillera, sector minera escondida a el sur. Todo esto activo desde hoy a el día de mañana. Siguiente aviso para la misma zona: viento normal a moderado con probabilidad de tormentas de arena en Pampa, precordillera occidental, precordillera Alto Loa, precordillera Salar. Todo esto activo el día de hoy. El siguiente aviso para la misma zona: probables nevadas en cordillera costa, precordillera occidental, precordillera Alto Loa y precordillera Salar. Todo esto activo desde hoy a el día 19 del presente mes. También otro aviso: nevadas normales a moderadas en cordillera. Todo esto activo desde hoy a el día 19 también. Probables tormentas eléctricas en litoral, cordillera de la costa. Desde hoy activo hasta el día 19 del presente mes. Y por último, precipitaciones normales a moderadas en Pampa. Todo esto activo desde hoy a el día de mañana. Por otra parte, el Servicio Nacional de Geología y Minería, Senda Geomin, mediante su actualización de minuta técnica por peligro de remoción en masa, indica que la probabilidad de ocurrencias de aluviones, flujo de detritos y o derrumbes, deslizamiento y o caída de roca es alta en litoral y cordillera de la costa, baja en el resto de la región. En consideración a estos antecedentes y en coordinación con la Delegación Presidencial Regional de Antofagasta, la Dirección Regional SENAPRED mantiene la alerta temprana preventiva por evento meteorológico para la provincia de Loa y las comunas de Sierra Gorda y María Elena. 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

Seguimos en este su gran programa de la tarde. Somos Máxima Sintonía Internacional, programa en vivo y en directo para todo Chile, América y el mundo, en este día lunes, el 17 de agosto del 2026. Ya nos separan exactamente 8 minutos para las 17 horas 5 de la tarde. 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Sigamos con los avisos Senapred a esta hora de la tarde.

Ya, el siguiente aviso indica lo siguiente: monitoreo alerta amarilla para las comunas de Antofagasta, Taltal, Mejillones y Tocopillas por vientos. De acuerdo con información proporcionada por Dirección Meteorológica de Chile, se encuentran vigentes los siguientes alertamientos meteorológicos para la región de Antofagasta. Son varios también estos avisos, que indica el primero de ellos. Dice precipitaciones intensas en litoral de Tocopilla y Taltal y cordillera de la costa. Señor productor, ¿sí? Ya. Dice que este ya estaba leído. Ya, vamos a la siguiente zona. Ya, indica lo siguiente: monitoreo alerta amarilla para la región de Arica y Parinacota por evento meteorológico. Dice, de acuerdo con la información proporcionada por Dirección Meteorológica de Chile, se encuentran vigentes los siguientes alertamientos meteorológicos para la región de Arica y Parinacota. ¿Qué indican estos? Esto sí, nevadas moderadas a fuertes en cordillera con desarrollo de ventiscas. Todo esto desde hoy activo hasta el día de mañana. También vientos moderados a fuertes en cordillera con desarrollo de ventisca. Todo esto activo para el día de mañana. Siguiente aviso para la misma zona: precipitaciones moderadas a fuertes en el litoral. Todo esto activo desde hoy a el día de mañana. Ya, el siguiente aviso: precipitaciones moderadas a fuertes en litoral. Todo esto activo desde hoy a el día de mañana. Viento normal a moderado con probabilidad de tormentas de arena en cordillera. Todo esto activo para el día de hoy. Siguiente aviso para la misma zona: probables tormentas eléctricas en precordillera y cordillera de la región. Todo esto activo desde hoy a el día de mañana. Y por último, precipitaciones normales a moderadas en litoral, cordillera de costa, pampa y precordillera de la región. Todo esto activo desde hoy también a el día de mañana. Por otra parte, el Servicio Nacional de Geología y Minería, SENAGEOMIN, mediante la actualización de su minuta técnica por peligro de remoción en masa, indica que la probabilidad de ocurrencias de aluvión de flujo de detritos, derrumbes, deslizamientos y o caídas de roca es alta en litoral, precordillera, moderada en cordillera de la costa y pampa y baja en cordillera. En consideración a estos antecedentes y en coordinación con la delegación presidencial de Arica y Parinacota, la Dirección Regional SENAPRED mantiene la alerta amarilla regional por evento meteorológico. Seguimos con la música, sigamos con este tu programa Máxima Sintonía Internacional, programa en vivo y en directo.

0: Seguimos en este su gran programa de la tarde. Somos Máxima Sintonía Internacional, un programa absolutamente en vivo y en directo para todo Chile, América y el mundo. En este día lunes, el 17 de agosto del 2026, 17 horas ya con 5 minutos de esta tarde, momento de ir a revisar el informe del tiempo proporcionado por Dirección Meteorológica de Chile, región por región. Arica, 19 grados a esta hora de la tarde, cielos mayormente cubiertos, con vientos y probables chubascos para esa zona de nuestro país. Finaliza con cielos nublados hacia el anochecer. Iquique, 19 grados, nublado, ¿sí? Y con algunas lluvias de importancia allí, ¿eh? Esta zona de nuestro país, toda la jornada. Seguimos con Antofagasta, 19 grados, cielos cubiertos completamente, vientos y algunos chubascos que seguirán durante la jornada de la noche. Seguimos con Rapa Nui, tiene una temperatura de 17 grados, cielos cubiertos con vientos y chubascos que también continúan durante la noche. Seguimos con Copiapó, sin temperatura actual, pero está con los cielos cubiertos y con lluvias, ¿eh? Algunas lluvias allí en Copiapó. Isla Archipiélago.
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2: 17 horas, 6 minutos.
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2: 17 horas, 12 minutos.
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1: 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Seguimos con nuestro programa. ¿Les parece si nos vamos de inmediato con los titulares de los diarios electrónicos? Noticias nacionales e internacionales. En lo nacional, con suma urgencia, el gobierno ingresa a el Congreso dos nuevos proyectos por ACOT. Ya vamos a estar leyendo de qué se trata aquello. También en lo nacional, reforma en seguridad. Alvarado dice no tener dudas de respaldo oficialista y de muchos de oposición. En lo nacional, Steiner no asistirá a la comisión investigadora y crece presión por una acusación constitucional. En lo internacional, los 10 sismos más grandes del 2026, ¿eh? Terremoto de Indonesia fue el segundo mayor y en magnitud. En lo nacional, niños en misa, el debate por la acogida a las familias jóvenes en las iglesias y las medidas que impulsa el arzobispado. En lo nacional también, debate por TVN en el Congreso. Alvarado afirma que se busca una fórmula para asegurar su viabilidad. También en lo nacional, indultos tensionan a el oficialismo. Casa asegura que no ha visto ninguna solicitud y surgen críticas. En lo económico, la paradoja a la que apunta JP Morgan por la mega reforma. Fallo del TC podría mejorar su efectividad. En tendencias, cuando te haces la víctima por TV, duro cruce entre Mauro Icardi y Benjamín Vicuña. En lo deportivo, la lluvia retrasa el inicio del partido de Alejandro Tavilo con Rafael Jodar, ya en el Master 1000 de Cincinnati. En lo deportivo, Cristiano Ronaldo ya puso fecha a su retiro. El ambicioso plan y la millonaria apuesta para llenar el vacío tras dejar el fútbol. En lo nacional, emiten alarma por lluvias intensas en sectores de Antofagasta. Caerían hasta 25 milímetros este martes. También en lo internacional, ola de calor ahora azota a Estados Unidos. Termómetros marcan hasta 46 grados Celsius. ¿Eh? Ay, ay, ay, qué calor. En lo nacional, no he matado ni atropellado a nadie. Ivette Vergara tras formalización por conducción temeraria. Y por último, en lo nacional, Gendarmería informa que recluso abandonó centro penitenciario especial y abre

sumario. Ya, todo esto y mucho más será noticia en este tu programa Máxima Sintonía Internacional. ¿Seguimos con la música? Sigamos con este tu programa Máxima Sintonía Internacional en vivo y en directo.

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1: Seguimos en este su gran programa de la tarde. Somos Máxima Sintonía Internacional, programa en vivo y en directo para todo Chile, América y el mundo. Este día lunes 17 de agosto del 2026. 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
1: 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Ya, nos vamos con las informaciones en su desarrollo. Noticias de los diarios electrónicos, noticias nacionales e internacionales. Ya, la siguiente información indica lo siguiente: Arraun, restricción de beneficios a condenados se resolverá por un proyecto de ley, ¿eh? El ministro de Seguridad Pública, Martín Arraun, detalló los ejes de la reforma constitucional en seguridad que el Ejecutivo ingresará mañana a el Senado, tras días de controversia por el borrador de la iniciativa, y dijo que además que una eventual restricción de derechos sociales a condenados por crímenes organizado, ¿cierto?, podría resolverse mediante ley. El secretario de Estado dijo que el proyecto busca incorporar la seguridad pública como un mandato constitucional, un deber del Estado. El segundo eje dijo que apunta a crear un registro de organizaciones de crímenes de organizados y terrorismo, con un régimen penitenciario especial, evitando, ¿cierto?, tener que demostrar la existencia del mismo cada vez. El tercero, en tanto, es el que corresponde a un nuevo estado de excepción constitucional, seguridad pública. Sobre la restricción de beneficios sociales para condenados, aclaró que quedaría entregada a una ley posterior. Nuestro texto actual incorpora una restricción de 15 años para ocupar cargos públicos, para ser director de escuelas. Va a incorporar la posibilidad que, a través de una ley especial, las personas condenadas por crimen organizado, narcotráfico, terrorismo, tengan algunas inhabilidades particulares. El proyecto se ha ido puliendo, mejorando, y va a ser ingresado en los términos que se había ido señalando, dijo el ministro. Seguimos con la música, sigamos con este tu programa, Máxima Sintonía Internacional, en vivo y en directo.

Seguimos con este su gran programa de la tarde, Máxima Sintonía Internacional, en este día lunes 17 de agosto del 2026. Oiga, seguimos revisando las informaciones a esta hora de la tarde en su desarrollo. Alarma meteorológica, revisan con dron el estado de las quebradas y vías aluvionales en Antofagasta. La Dirección de Gestión de Riesgos, DGR, en su sigla, perdón, de la Municipalidad de Antofagasta, desplegó todos sus recursos técnicos con sobrevuelos de dron en quebradas para revisar el estado de estas infraestructuras, verificando el buen estado y que no presentan mayores riesgos hasta la tarde de este lunes. Sin embargo, el director de la DGR, Cristian Burgos, sí expuso su preocupación ante la conducción temeraria de algunas personas, lo que ya habría provocado accidentes menores. A ello se suma la indolencia al mojar, ¿cierto?, a peatones que esperan locomoción colectiva y quieren cruzar en pasos de cebra. Como dirección hemos estado monitoreando las distintas quebradas que existen en la ciudad. Tenemos buenos antecedentes. Los vuelos de drones han permitido visualizar las piscinas. Están en buenas condiciones. Eso quiere decir que estamos preparados en este sentido. Apeló a el trabajo en infraestructura desarrollando en los últimos 10 años. Han dado resultados positivos, indicó. También llamó a autocuidado. Hemos encontrado mucha gente transitando a altas velocidades. Recordemos que el pavimento está resbaladizo. Puede generar accidentes por alcance y también hemos visto que muchos vehículos mojan a los peatones. Ante el pronóstico de nuevas precipitaciones, Burgos pidió estar preparados, contar con linternas, pilas, si es necesario, y un plan de emergencia familiar para saber cómo actuar ante afectación por lluvias. Seguimos con la música. Sigamos con este tu programa, Máxima Sintonía Internacional, en vivo y en directo.

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1: Seguimos en este su gran programa de la tarde. Somos Máxima Sintonía Internacional, programa absolutamente vivo en directo para todo Chile, América y el mundo. Este día lunes el 17 de agosto del 2026. Ya nos separan exactamente 15 minutos para las 18 horas 6 de la tarde, revisando las informaciones en su desarrollo. Atento con esta información: tras casi dos semanas de búsqueda, encuentran a ex concejala de Graneros en buen estado de salud. La Policía de Investigaciones, PDI, confirmó que la concejala de Graneros, Tae Loiza, quien era buscada hace casi dos semanas, apareció en buen estado de salud. Cabe recordar que Loiza fue destituida de su cargo en marzo de este año por un caso ligado a emisión de licencias médicas fraudulentas. Mediante el proceso investigativo realizado por la Brigada de Homicidios Rancagua, en conjunto con la Brigada de Ubicación de Personas de la Región Metropolitana, el día de hoy, en horas de la tarde, después de arduas diligencias realizadas en el sector céntrico de la comuna de Santiago, se logró ubicar a esta persona que tenía un encargo de presunta desgracia, específicamente en calle Huérfanos con Bandera, relató el subprefecto Juan Reyes, jefe de la Brigada de Homicidios de Rancagua. Agregó que en el lugar y en coordinación con el Ministerio Público se procedió a tomar una declaración para conocer las circunstancias de su desaparición, encontrándose en buenas condiciones físicas y de salud. Reyes detalló que una vez que se realizó dicho procedimiento, se le dio cuenta a el fiscal y también se le informó a la familia. Los antecedentes se dieron cuenta al Ministerio Público por ser mayor de edad y estar en una situación de condiciones físicas y de salud favorable. Posteriormente, ella volvió a la vía pública donde se encontraba cerró. El paradero de Loiza se desconocía desde el pasado miércoles 5 de agosto, de acuerdo con los antecedentes que se manejan. Ella habría sufrido previamente el robo de su teléfono celular y desde entonces no se habría obtenido más información respecto a su ubicación hasta el día de hoy. Ahí está, fue encontrada finalmente con vida, que es algo bueno, ¿ya? Seguimos con la música, sigamos con este tu programa Máxima Sintonía Internacional, programa en vivo y en directo.

0: seguimos con este su gran programa de la tarde. Somos Máxima Sintonía Internacional, este día lunes 17 de agosto del 2026. Antes de despedir el programa, la siguiente información. La Moneda presentó Comisión para Modernización del Empleo Público. Dice el presidente José Antonio Kast, presentó la Comisión Asesora Ministerial para la Modernización del Empleo Público, integrada por 12 expertos con trayectorias en el sector público, privado, derecho administrativo, economía y tecnología, con un plazo de 120 días para elaborar propuestas. Entre los integrantes figuran la exministra de las Express, Macarena Lobos, el exdirector de presupuestos, Matías Acevedo, la exsubsecretaria de Hacienda, Heidi Werner, y el ex contralor Ramiro Mendoza, además de Cristina Torres, Jorge Rodríguez, Ernesto Silva, Fernando Claro, Enrique Rakusevic, María Jaraquemada, Francisca Díaz del Río y María Francisca Yáñez. El presidente Kast dijo que en diagnóstico sobre el tema existe hace décadas y ahora falta llevarlo a la práctica. Aclaró que la iniciativa no apunta contra los funcionarios y que a modernizar el empleo público no es hablar en contra de un funcionario público. Por el contrario, es valorar el trabajo de todos los funcionarios públicos. El ministro de Hacienda, Jorge Quirós, dijo que en nuestro país debe enfocarse en modernizar esquemas de trabajo y funcionamiento que ya han sido superados por los tiempos, por las tecnologías y por las nuevas funciones que ha ido adquiriendo el Estado, destacó. Ya pues, nos estamos despidiendo. Gracias totales a todos y cada uno de ustedes siempre por estar junto a nosotros y en nuestra sintonía. Les invitamos ahora a que se quede junto en la sintonía de cada uno de los medios presentes en este subprograma, porque cada uno tiene programación pensada en cada uno de sus auditores desde las 18 horas. Por nuestra parte, gracias. Nos vemos. Chau, chau, chau. Gracias.
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1: 17 horas, 59 minutos.
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0: En Alternativa FM, le indicamos la hora.
1: 18 horas, 2 minutos.
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1: 18 horas, 30 minutos.
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2: 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Componente 1. Plan de cuidado. Este componente representa uno de los pilares del modelo de gestión local y constituye la puerta de acceso al programa Red Local Apoyos y Cuidados. A través de este se va a llevar a cabo una evaluación inicial, la elaboración de un plan de cuidados, instrumento que guiará la intervención y permitirá la derivación a los distintos servicios y oferta local disponible, así como el seguimiento a la trayectoria de los hogares. Componente 2. Servicio de atención domiciliaria. Es una prestación social gratuita, complementaria a los cuidados sociales que otorga la familia o el cuidador, cuidadora principal. Entrega servicios de cuidados dirigidos a personas con dependencia moderada o severa y servicio de apoyo a sus cuidadores, cuidadoras informales. Este último servicio consiste en que el cuidador o la cuidadora, al recibir apoyo en sus labores de cuidado, tiene la posibilidad de ocupar ese tiempo para lo que necesite, toda vez que se haya consolidado en el vínculo de confianza entre las y los asistentes de cuidados. Y
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5: ¡Ay, hombre!
6: Jota, pariente, la cosa, que es triste la cosa, Venancio, pero ¿qué se le va a hacer? Oiga, le quiero contar, no puedo tomar un trago tranquilo, señor.
5: ¿Y por qué?
6: Jota, la vieja que tengo yo que refregar, señor. Por eso, en esta canción le quiero explicar cómo es mi situación un poquito, así
5: cuéntamela, que... Cuéntamela por Rafita, a ver.
6: Dele cuerda a la guitarra nomás, Camilito, ñón.
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1: 19 horas, 2 minutos.
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2: 19 horas, 30 minutos.
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